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1: Bienvenidos a La Abundancia, Salud y Vida, su programa de ayuda espiritual. Nuevamente con ustedes el maestro Salomón, acompañado de la maestra Sandra. La Abundancia, Salud y Vida, les repito, su programa de ayuda espiritual. Hermanito, hermanita querida, familia, ustedes que se encuentran en casa, que nos están escuchando, usted que va para el trabajo, que va para su cita médica, tiene un compromiso y nos está sintonizando en este momento, no se mueva, quédese ahí, porque le tenemos información bastante importante. Aquí está La Abundancia, Salud y Vida, su programa de ayuda espiritual. Hoy les vamos a estar ayudando como siempre. Si usted es víctima de alguna brujería, de algún daño, de algún mal postizo, de una hechicería, siente presencias en su hogar, siente voces, siente usted también en sus sueños, siente que lo sacuden, que lo mueven, se sueña con muertos, de hecho, ¿sí? Con personas que ya no se encuentran en este mundo, es que algo negativo está pasando, algo le quiere decir de pronto ese espíritu también, para que usted se cuide. 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Le vamos a estar respondiendo sus preguntas o le vamos a dar una lectura de carta totalmente gratis. Lo vamos a estar orientando, le vamos a dar una asesoría. No importa la pregunta que usted nos tenga. Aquí le vamos a ayudar, aquí lo vamos a orientar, le vamos a decir dónde dirigirse. Y si es directamente con nosotros, le vamos a ayudar también. Le vamos a sacar ese daño, le vamos a sacar esa brujería, como les dije. Le vamos a estar orientando, le vamos a dar protecciones también, talismanes. Porque no solo aquí le ayudamos con eso, sino también a proteger de ahí en adelante. A retirarle esas malas energías, esas personas que no lo quieren ver bien. Entonces,

0: Maestra Sandra, ¿cómo está usted? Aquí tenemos nueva información para nuestros oyentes.
1: Claro, maestra. Que sí, claro que sí, Maestro Salomón. Gracias por darme paso. Recuerden, La Abundancia, Salud y Vida, su programa de ayuda espiritual, 323-772-3020. Recuerden que los podemos atender en cualquier parte del condado de Los Ángeles, en Huntington Park, el Valle de San Fernando, Santa Ana, Riverside. En cualquier parte, no se preocupen, estamos para ayudarles. Vamos donde ustedes lo necesiten o vienen a nuestros consultorios. Recuerden que si están sintiendo que las cosas cambiaron de repente, su esposa o su esposo de repente empezó a cambiar, ya no quiere nada con usted, dio un giro raro, siente que en su casa están pasando cosas extrañas, que trabaja y trabaja y la da toda, pero no se le dan las cosas, el dinero no le rinde, cada día le alcanza para menos, sus hijos están rebeldes o de repente su cuerpo empezó a deteriorarse y está cayendo en enfermedad tras enfermedad, va donde el médico y le dicen que no saben qué es. Créanme, puede ser brujería, puede ser palería, puede ser santería, puede ser cualquiera de esas cosas. Llámenos al 323-772-3020, La Abundancia, Salud y Vida, su programa de ayuda espiritual. Estamos aquí para darle asesoría, orientación. Somos una mano amiga para que usted salga adelante. Los problemas que las personas que están trabajando y resulta que quieren obtener sus documentos para poder estar legales aquí en el país y han luchado y han pagado a esos abogados y dele y dele y dele y las cosas no salen. Miremos a ver, de pronto hay alguien que no quiere que le salgan sus documentos. Llámenos, llámenos y miramos. Le damos una lectura de cartas gratis por llamar al programa. 323-772-3020. La Abundancia, Salud y Vida, su programa de ayuda espiritual. Oh.

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1: Bueno, seguimos aquí en nuestro programa La Abundancia, Salud y Vida, su programa de ayuda espiritual. 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Estamos recibiendo llamadas en este momento al 323-772-3020. Tenemos una llamada en este momento. ¿Con quién hablo?
2: Hola, Sergio Vázquez, mi nombre.
1: Señor Sergio Vázquez, regáleme su fecha de nacimiento, por favor.
2: Claro que sí, 12 de octubre del 92.
1: ¿De dónde es originario? ¿De dónde nació?
2: Yo nací en Michoacán, México.
1: ¿Nos llama desde dónde, señor Sergio?
2: De Los Ángeles, dentro de Los Ángeles.
1: Ok, Sergio. Bueno, vamos a leer aquí un par de cartas para ver qué está sucediendo con usted. De todas maneras, quiero que me comente el motivo de su llamada. Eso me gustaría saber. ¿Por qué nos está llamando?
2: Pues mire, yo necesito ayuda. Yo no estoy loco. Yo me he sentido un poco raro últimamente. Pero hay muchas personas que me han dicho eso, que vaya a ver un psiquiatra, y la verdad es que yo no confío en cierto tipo de doctores, y me atreví a llamar porque... Pues mire, yo estoy sintiendo muchas cosas raras últimamente.
1: Ajá. Bueno, espéreme, no me diga más nada, yo le digo todo. Le voy a sacar un par de cartas a ver qué nos sale aquí. Regáleme un segundo, por favor. Bueno, Sergio, yo aquí estoy viendo, bueno, algo que pues me preocupa, veo delicado, pero pues cada quien en lo suyo. Yo veo acá que usted está metido en un negocio bastante peligroso, riesgoso, ¿eso es correcto?
2: Así es, eso es correcto.
1: Ok, no vamos a decir qué es porque aquí no estamos para juzgar nada, pero veo que es un negocio riesgoso y pues usted lo sabe. También estoy viendo acá que usted en este momento está sufriendo como de depresión, como de ansiedad. Está teniendo sueños en los que se despierta sudoroso toda la noche, se levanta lavado en sudor.
2: Justamente, maestra, exactamente es lo que me está pasando.
1: Uh-huh. De repente está comiendo y empieza a sentir como ataques de pánico, de ansiedad, como que no sabe qué hacer, se atora. Su esposa debe estar muy nerviosa también.
2: Créame que es horrible. Efectivamente, mi esposa ha entrado en pánico conmigo porque me pongo un poco raro.
1: Ok. ¿Cuántos empleados tiene usted?
2: Uy, es un poquito complicado decirle cuántos empleados.
1: Bueno, tengo, no importa, pero quiero decirle algo. Usted tiene un primo trabajando con usted, ¿verdad?
2: Sí, efectivamente, tengo un primo.
1: Bueno, pues tenga cuidado, porque es que resulta que aquí está pasando algo que suele suceder en las familias, ¿no? Usted es un hombre que tiene un carácter fuerte y a veces utiliza palabras un poco fuertes con él, sobre todo. Él se siente abusado, siente que usted no le está pagando lo suficiente versus lo que usted gana. Usted gana suficiente y a él le parece que usted no le paga bien porque él, pues usted sabe que usted le echó la mano, él llegó hace poco, viene trabajando con usted, pero es una persona para usted de confianza. Pero quiero decirle, señor Sergio, y lamentablemente se lo tengo que decir, el hombre le está jugando sucio, ¿sí? Este señor quiere que usted se enloquezca, quiere que usted se enferme, con el fin de que usted le suelte el mando de su empresa, ¿sí? Esto lo está haciendo porque sabe que usted no puede hacer muchas cosas por el tipo de negocio que es. ¿Me hago entender?
2: Sí, entiendo bien.
1: Ok. Este hombre está buscando la manera de que lo vean como si estuviera loco. Usted sabe que usted tiene un par de socios que le van a exigir resultados y que le van a exigir sobre todo que usted esté muy bien mentalmente y que sea un hombre sano. En el momento en que lo vean enloquecer, van a querer su reemplazo. ¿Me hago entender?
2: Correcto, sí. Sí, bueno, estoy entendiendo muy bien lo que está pasando.
1: Okay. Usted ha tenido problemas con este primo, como yo le estoy diciendo. Usted lo ha tratado con grosería, han tenido enfrentamientos, casi que se han ido a los puños, a las manos, ¿cierto?
2: Sí, es cierto. Sí, él es un poquito difícil de controlar y la verdad es que hasta ahorita estoy entendiendo qué es lo que está pasando.
1: Bueno, está atando cabos con respecto a lo que le estoy diciendo, ¿verdad?
2: Así es, lo que es un malagradecido este hombre.
1: Pues sí, lo que pasa es que hay que tener cuidado porque muchas veces uno en medio del estrés del trabajo, yo sé que hay muchas cosas que lo congestionan a uno mentalmente y no piensa y trata mal a las personas y hay gente que no agacha la cabeza y que no se dejan de nadie y quieren tomar acción. Además de esto, este hombre es un hombre ambicioso. Y siente envidia porque lo ve bien a usted con su buena casita, con su buen carrito, con su familia armada y él apenas está como empezando. Y está acostumbrado al dinero fácil, por eso se vino para acá, creyendo que usted le iba a echar la mano, pero que le iba a echar la mano también con cierto fajo de billetes, seguramente en el bolsillo de rapidez. Y aquí las cosas se hacen es trabajando. Pero se quiere aprovechar del tipo de negocio que usted está manejando y por eso es que está haciendo lo que está haciendo. Este muchacho ha buscado a alguien, un brujo, una bruja. No sé quién es, pero es alguien que sabe lo que está haciendo, porque lo está enloqueciendo a usted. Están haciéndole un amarre psicológico fuerte para que usted pierda los estribos y para que no duerma bien, no coma bien y se destroce mentalmente. Usted sabe que una persona que no duerme bien no rinde en su trabajo. Una persona que está deprimida, que está asustada, no es capaz de llevar las riendas de ninguna empresa y mucho menos de esta que necesita su total concentración. Entonces, señor Sergio, yo quiero que por favor nos visite en nuestra oficina, consultorio, ¿sí? Haga una cita con nosotros lo más pronto posible, porque lo suyo es, no quiero asustarlo, pero casi que es un riesgo de vida o muerte, ¿sí? En este momento su vida pende de un hilo, ¿sí? ¿Por qué? Porque es que usted puede perder la voluntad en cualquier momento y perder la voluntad es lo mismo que morirse, ¿sí? Si usted no es capaz ni de coordinar quién es usted y pierde el conocimiento de su vida, su nombre, su estatus, su mujer, sus hijos, todo eso es como si estuviera muerto en vida. Entonces, le ruego el favor que haga una cita con nosotros en este momento y venga para poderle ayudar y retirarle esto que está haciendo y que tome medidas con respecto a su primo, retirar el daño, el trabajo que le está haciendo de brujería y que pueda usted recuperar el mando de su empresa y que pierda toda esta cantidad de enfermedades que se le están presentando, porque sé que también es por esta ansiedad está sufriendo en este momento de gastritis, reflujo y cuanta cosa, ¿no?
2: Efectivamente, todas esas cosas tengo y me las he intentado tratar con algún doctor y no funciona. Qué coraje me está dando lo que me está diciendo, de verdad que no puedo creerlo.
1: Pues así es la vida, lamentablemente la familia muchas veces es la que nos mete el cuchillo por la espalda. Entonces, señor Sergio, lo dejo ahí en producción para que le tomen los datos y vamos a hacer la cita y procedemos a trabajar sobre su caso. Entonces quedamos así, maestra. Dios lo bendiga, Dios lo guarde.
2: Muchísimas gracias por ayudarme, maestra.
1: Que esté muy bien.
2: Vamos a encontrar.
1: Ok.
2: Gracias.
1: Bueno, como vio, maestro Salomón, ¿qué tal este caso?
3: Pues maestra Sandra, así como este oyente, Sergio Vázquez, quien se atrevió a llamar, hay muchas personas, ¿sí?, que están pasando por la misma situación, que se sienten así, como que los persiguen, que se levantan, que tienen sueños, que parece que algo los estuviera persiguiendo, ansiedad, temor, y empieza a afectar su familia. Así hay muchas personas, maestra, es el día a día, es el pan de cada día, personas envidiosas que nos encontramos en nuestro trabajo todo el tiempo para acabarnos económicamente, financieramente también, y también apoderarse de hecho de nuestro trabajo, maestra Sandra. Entonces, mis queridos oyentes, así como Sergio se atrevió a llamar, llámenos usted también al 323-772-3020. Nos puede enviar un mensaje de texto también o un WhatsApp. Si quiere que le reservemos su nombre y su fecha de nacimiento, también lo vamos a hacer. No se preocupe y vamos a darle una asesoría, una orientación también, sí, sin decir su nombre, o por el interno lo vamos a asesorar también si es que no quiere salir al aire. No le dé temor, familia, hermanito, hermanita querida, no sufra más, pare ya. Descubra el éxito, descubra la felicidad, descubra que usted puede estar bien de salud, llénese de ánimos para que nos llame ya mismo al 323-772-3020.
1: Maestro Salomón, y que tengan en cuenta que así termine el programa, pueden seguir llamando porque por el hecho de llamarnos le vamos a obsequiar la lectura de un par de cartas.
3: Claro que sí,
1: no
3: maestra.
1: Importa que no entre la llamada, porque muchos insisten y, ah, yo quería entrar a la llamada, al programa y no pueden. Pero no importa, acaba el programa, sigan marcando, que de todas maneras van a tener su obsequio, porque nos están llamando precisamente para eso, para orientarlos.
3: Así es, maestra. Pues maestra, muchísimas gracias por estar aquí acompañándonos nuevamente. Y vamos a continuar con información muy importante. No paren de llamar, 323-772-3020.

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1: Seguimos recibiendo llamadas, no olviden marcar 323-772-3020, La Abundancia, Salud y Vida, su programa de ayuda espiritual. Llámenos, sin miedo, no tenga miedo. Pida una orientación gratis, les estamos regalando la lectura de un par de cartas para saber qué está pasando en su vida, en su futuro, en su presente, en su pasado. No tenga temor, solo le queremos ayudar, somos orientadores, somos parapsicólogos, trabajamos de la mano de Dios. Acaba de entrar una llamada. ¿Con quién hablo?
2: Hola, con Guadalupe Aguilar.
1: Hola, Guadalupe, ¿cómo está? ¿De dónde nos llama?
2: De Santa Ana.
1: ¿De dónde es originaria, Guadalupe?
2: Soy originaria de Guadalajara, Jalisco, México.
1: México lindo y querido. Me encanta su gente, su comida. Sí. Qué rico todo por allá. Muy buenas personas todos.
2: Gracias.
1: Regáleme su fecha de nacimiento, Guadalupe.
2: 14 de junio de 1996.
1: Cuénteme, Guadalupe, ¿cuál es el motivo de su llamada?
2: Pues es que la verdad es que estoy muy enamorada de... Tuve una pareja y pues sin más ni más empezó a alejar de mí. De hecho, pues él era mi jefe, me corrió del trabajo y pues honestamente yo hablo para que usted me ayude, para, no sé, hacerle un amarre, algo, para que él regrese conmigo. Estoy desesperada.
1: Ok, déjeme entonces aquí con su fecha de nacimiento, voy a sacarle un par de cartas y vamos a mirar qué está pasando con este hombre que usted está enamorada. Deme un momento, por favor. Guadalupe, pero... Ok, déjeme reviso. Yo estoy viendo aquí, Guadalupe, que este es un hombre casado, ¿estoy en lo correcto?
2: Pues sí, pero es que él en un principio me dijo que se estaba separando.
1: Pero usted luego supo que él estaba casado. Es más, aquí la carta me muestra que hay hijos de por medio.
2: Ok.
1: ¿Cuántos hijos tiene el señor? ¿Dos?
2: Dos.
1: Y además de eso era su jefe y él la corrió. ¿Usted sabe por qué la corrió?
2: Sí, me corrió. Pues es de que pues me empecé a enamorar más y más de él y pues yo quería que nuestra relación fuera formal.
1: Bueno, un momentico, espéreme un segundito. ¿Usted sabe por qué la corrió él? Porque es que él se dio cuenta que está actuando mal. Él tiene una buena mujer, tiene dos hijos pequeños. Aquí la que está actuando mal es usted y me perdona que se lo diga. Pero en este momento la que está sobrando es usted, por eso se quedó sin trabajo. Mire, Guadalupe, yo le voy a decir una cosa. Sí, a nosotros nos llaman para buscar amarres de amor, endulzamientos, cosas así. Pero en un caso de estos no procedo. ¿Sabe por qué? Porque es que la familia es el engranaje de la sociedad. Dios protege la familia. Esto no se debe hacer. Usted, yo estoy segura que no está enamorada. Yo creo que usted tiene un capricho por este hombre. De pronto es un hombre que tiene dinero y usted quiere buscar una buena vida. Mire, Guadalupe, usted es una mujer bonita. Yo sé, y aquí veo que usted es una mujer bonita, que sabe trabajar y que hace muy bien su trabajo. Usted no tiene necesidad de dañar a alguien, ¿sí? ¿Usted sabe qué quiere decir el karma?
2: Sí.
1: Bueno, algunos le llaman karma, otros le llaman Dios, como usted quiera. Pero todo en esta vida se le devuelve, ¿sí? En esta vida, la vida es como un restaurante. Todo lo que usted haga en ese restaurante lo tiene que pagar. Nadie se va sin pagar de un restaurante. Y aquí pasa exactamente lo mismo. Actúe bien. Mire, usted tiene que sacarse estas ideas negativas. Yo la invito realmente para que venga a nuestro consultorio oficina, pero para hacerle una limpia a usted, para que se le vayan esas ideas oscuras que tiene y para hacerle una purificación espiritual. Usted necesita sacarse ese capricho, ¿sí? Porque el amor verdadero no daña. El amor verdadero ayuda, concede, es generoso, ¿sí? Usted le está haciendo daño a este hombre y por eso él reaccionó. Él reaccionó y por eso la sacó de la empresa, del trabajo. Usted trabaja en costura, ¿verdad?
2: Sí.
1: ¿Es una fábrica de qué? ¿De ropa de niño o de qué?
2: De ropa de niño, exactamente.
1: Ah, bueno. Él cayó en cuenta y eso fue lo que hizo. La retiró porque usted es una tentación. ¿sí? Usted lo provoca y eso no está bien, discúlpeme que se lo diga, no está bien. Usted es una mujer que merece y tiene la forma de tener un buen hombre, formar un hogar, una familia. Entonces, vamos a hacer esto. Quiero más bien que usted enderece sus pensamientos. Venga a mi consultorio oficina, haga una cita. Le voy a hacer una limpia, una purificación espiritual y usted me va a hacer un acto de contrición para que usted quede en paz con Dios y que todo vuelva a su curso, que consiga un buen trabajo y que con el tiempo, Dios lo permita, consiga un buen hombre que la lleve por el buen camino y que hagan una pareja bien. ¿Eso le gustaría?
2: Sí, me gustaría. La verdad es que necesito mucha ayuda. Y bueno, tiene toda la razón en lo que me ha dicho.
1: Bueno, disculpe que le hable duro, pero es que a veces como que me exalto y en este caso tenemos que darnos cuenta de nuestros errores y lo importante es enmendar y corregir, ¿sí? Simplemente, entonces vamos a limpiar con una purificación espiritual y vamos a enderezar el camino Guadalupe. Entonces la espero en nuestro consultorio oficina. Quédese en la línea que le van a tomar sus datos y vamos a hacer este trabajo. No olviden, sigan llamando al 323-772-3020. La Abundancia, Salud y Vida, su programa de ayuda espiritual, de orientación. Seguimos recibiendo llamadas.

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1: Continuamos con nuestro programa La Abundancia, Salud y Vida. Programa de ayuda espiritual. No olviden marcar 323-772-3020. Los invito a que todos los días, si pueden, recemos el Padre Nuestro, la oración básica que Dios nos concedió. Lo vamos a leer en este momento. Padre Nuestro, que estás en el cielo, santificado sea tu nombre. Venga a nosotros tu reino, hágase tu voluntad en la tierra como en el cielo. Danos hoy nuestro pan de cada día, perdona nuestras ofensas, como también nosotros perdonamos a los que nos ofenden. No nos dejes caer en tentación y líbranos del mal. Amén. Es una oración básica que podemos repetir todos los días al levantarnos, al acostarnos. Peguémonos de Dios. Dios es el único que nos puede enderezar nuestro camino y llevarnos por el camino del bien. No lo olviden. Dios es el único. Llámenos al 323-772-3020, La Abundancia, Salud y Vida.

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2: Seguimos recibiendo llamadas. No olvide marcar el 323-772-3020. Repito, 323-772-3020. La Abundancia, Salud y Vida, su programa de ayuda espiritual. Recuerde que estamos aquí para darle una mano, amiga. Estamos con otra llamada. ¿Con quién hablo?
3: Hola, con Irma Serna.
2: Señora Irma, ¿cómo está? ¿De dónde es usted?
3: Yo soy de El Salvador, pero estoy viviendo en California.
2: ¿De dónde nos llama aquí en California? ¿De qué parte?
3: Desde Riverside.
2: Ah, muy bien, señora Irma. Cuénteme, ¿cuál es el motivo de su llamada?
3: Pues yo quería hacerle una consulta, maestra. La verdad es que pues he tenido una serie de problemas con mi esposo y pues la verdad es que estoy muy preocupada porque cambió de repente desde hace como 2 meses que empezó a viajar a México por cuestión de trabajo. Y pues eso no era normal, digamos, en su trabajo. Y también regresa muy cansado, lo veo muy distraído. Ya ni siquiera, o sea, ya ni siquiera aporta el dinero que debería aportar, porque pues si lo mandan tan seguido, yo esperaría que ganara un poco más, pero no, lo están explotando y aparte no le están pagando bien. Yo veo esto muy raro, maestra, y la verdad quisiera consultarlo con usted, porque esto no había pasado desde hace mucho tiempo.
2: A ver, señora Irma, regáleme su fecha de nacimiento y miramos un par de cartas a ver qué está pasando con su esposo.
3: Claro. 7 de abril de 1971.
2: Ok, deme un espacio, voy a sacar aquí 3 cartas, vamos a mirar qué sucede. Ay, hermanita. Bueno, aquí yo estoy viendo que, lamentablemente, pues tengo que decírselo, no se me vaya a poner muy triste, pero sí veo aquí que su esposo está visitando, conoció a una mujer. Y está visitando recurrentemente a una mujer allá en México. La está viendo y eso es lo que está haciendo. Pero aquí lo que estoy viendo realmente es que esta mujer le hizo un amarre negro a su esposo. Y eso es lo que está haciendo que él se aleje de usted. Por eso es que no la está buscando sexualmente. Por eso es que ahora es indiferente con usted, ¿cierto?
3: Sí, no, bueno, eso no se lo dije, pero claro, pues sí. La verdad es que sí, maestra.
2: O sea, estoy en lo correcto, ya sexualmente ni la busca, ¿verdad?
3: Sí, no, no tenemos intimidad desde que empezaron los viajes, desde hace 2 meses, maestra.
2: Dios mío. Bueno, hagamos una cosa, señora Irma, necesito que venga lo más pronto posible a la oficina, tráigame una foto de su esposo, tráigame la fecha de nacimiento, porque necesitamos tumbar este amarre negro. Estas cosas suelen suceder con mujeres caprichosas. Vamos a hacer que este hombre vuelva a ser el hombre bueno, amoroso y responsable que usted conoció. Entonces, por favor, quédese ahí en producción, que le toman sus datos y la veo en estos días apenas pueda, lo más rápido posible, con esos datos que le pedí. ¿Bueno?
3: Sí, sí, se lo suplico, por favor, porque él no era así. Yo sé que él no es por él, es algo que le está pasando y yo estoy muy preocupada. Mientras más rápido acabemos con el mal, yo estoy más contenta, maestra.
2: Claro que sí, señora Irma, es un trabajo que le están haciendo a su esposo. Tranquila, que le vamos a ayudar y vamos a cortar con esto. Se nos acaba el tiempo. No olviden marcar nuestro teléfono 323-772-3020, la abundancia, salud y vida, Maestro Salomón, el tiempo es oro. No olviden que este es su programa de ayuda espiritual.
1: Muchísimas gracias, maestra. Sí, señor. Mi querida audiencia, no duden en llamar después de que finalice el programa. 323-772-3020. Le recordamos, 323-772-3020. También recibimos mensajes de texto y WhatsApp, maestra Sandra. Muchísimas gracias por acompañarnos y que tengan ustedes un feliz día.
2: Dios los bendiga, Dios los guarde.
0: Hasta aquí el programa de hoy. 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
1: Queridos oyentes, ¿cómo están? Estamos aquí nuevamente con La Abundancia, Salud y Vida, su programa de ayuda espiritual. No olvide marcarnos al 323-772-3020. Somos su orientación, su mano amiga. Si siente que en su vida algo está mal, algo es raro, que el dinero no le rinde, que no tiene suerte en el amor, que todo le sale mal, que siente que de repente hay algo mal en usted, de alguna forma, no duden en llamarnos. Puede ser brujería, puede ser palería, santería, algún tipo de amarre, algún tipo de trabajo hecho para usted. 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
2: Gracias, maestra Sandra, como siempre contando con su compañía. Maestra, para nuestros queridos oyentes, quiero decirles que tenemos más de 20 años de experiencia, ¿sí? Y somos un grupo bastante amplio, bastante extenso. Somos mentalistas, curanderos, parapsicólogos, psíquicos, donde ustedes van a recibir, según su caso, una orientación. 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También recibimos WhatsApp y mensajes de texto, maestra Sandra.
1: Sí, así es. No duden en llamar, no tengan temor, la maldad existe, la brujería existe. La gente tiene semilla de Dios o semilla del diablo. Dependiendo de la persona con la que nos toque, se desarrolla un rencor, una envidia y esta persona nos quiere hacer daño. Buscan del mal, buscan la brujería, el chamán, el gurú, qué sé yo. No se dejen, no dejen la vida al azar. Protejan su futuro, protejan su familia, protejan sus hijos. 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
1: Bueno, ya vamos a dar paso a la primera llamada. No olviden marcar al 323-772-3020 La Abundancia Salud y Vida. Tenemos la primera llamada. Bueno, ¿con quién hablo?
2: Hola, maestra. Habla Valeria Hernández.
1: Hola, Valeria, ¿cómo estás? Háblame un poquito más duro que casi no te escucho.
2: Sí, perfecto, maestra. ¿Ya me escucha ahí?
1: Sí, te escucho mejor. ¿Valeria Hernández, me dices?
2: Sí, Valeria Hernández Salgado.
1: Valeria, regálame tu fecha de nacimiento, por favor.
2: Claro que sí, maestra. El 2 de octubre de 1994.
1: Está muy joven, Valeria. 28 años cumplidos, ¿no?
2: Sí, 28.
1: ¿De dónde es usted?
2: Yo nací en Morelia, Michoacán, pero yo vivo actualmente en Santa Ana, California.
1: Ah, bueno, muy bien. Bueno, Valeria, vamos a leer un par de cartas para ver qué está pasando con usted. No me diga nada, me vea yo a que le voy preguntando cositas, usted me va contando. Vamos a mirar qué claro está pasando, ¿bueno?
2: Va, perfecto, maestro.
1: Ok, aquí en esta primera carta estoy viendo que usted está en pareja en este momento, ¿es correcto?
2: Así es.
1: Ok, ¿tiene un hijo?
2: Sí, sí tengo un niño.
1: Ok, aquí veo cosas muy oscuras en usted, me preocupa muchísimo que es una mujer muy joven. Muy joven y bonita, con una voz muy linda, pero veo y siento muchísima tristeza, muchísima depresión en su mantra bucal. ¿Qué está pasando?
2: Ay, maestra, pues la verdad es que sí he tenido pues unos conflictos. Yo hace un año, por cosas médicas, me tuvieron que quitar la matriz.
1: Dios santo, tan joven. Muy joven, sí, para que le hubieran retirado la matriz.
2: La verdad es que empecé yo a tener como hemorragias, empecé a tener como coágulos color negro, una cosa muy extraña. Yo la verdad tenía muchas ganas yo de tener un bebé, otro bebé.
1: Ay,
2: pero
1: Dios
2: no
1: mío.
2: Se me va a dar la oportunidad porque me tuvieron que quitar la matriz derivado de esos problemas que yo tenía, maestra.
1: Tranquila, Valeria, lo siento mucho. Yo aquí estoy viendo algo extraño en usted. Yo veo aquí una persona que le tiene mucho odio, mucho rencor, que la quiere ver acabada, la quiere ver destruida, pero es alguien muy cercano a usted, me atrevo a decir que es de su familia, ya sea como una hermana, una cuñada, alguien. ¿Hay alguien que la quiere ver mal? ¿Usted tiene idea de quién puede ser esa persona?
2: La hermana de mi marido mucho la vi en Bolivia, no le puedo explicar de qué manera. Ella nunca me ha querido con... Nunca me ha querido con el papá de mi hijo.
1: O sea, su cuñada.
2: Nunca, y ella, mi cuñada, sí. Ella siempre le ha intentado presentar mujeres a mi esposo, siempre ha intentado de todo. Ella se lleva mucho con la expareja de mi marido.
1: Uh-huh.
2: Y entre ellas dos hacen cualquier tipo de cosa para separarnos. Ellos no nos quieren ver bien a nosotros y de verdad es un infierno porque me ha hecho la vida imposible. Incluso a mi bebé también lo ha tratado muy mal. Que porque
1: Dios mío.
2: No, como mi esposo tiene dos hijos aparte, uh-huh, mi bebé pues dice que él es un bastardo, que él no debió haber nacido y que qué bueno que me han quitado la madre porque así ya no iba a poderle darle otro hijo a mi marido. Pero siempre la voy a hacer de la vida pesada de una manera que no le puedo explicar.
1: Tranquila, Valeria, sí, aquí estoy viendo claramente que le están haciendo un daño y es algo peligrosísimo para usted, o sea, yo aquí veo riesgo de muerte. Yo pienso que usted tiene que tener mucho cuidado con las reuniones con estas mujeres, no recibirles comida ni nada de beber ni nada de esas cosas, porque puede ser muy peligroso. Si ya lo hizo, pues tenemos que mirar qué está pasando, porque yo aquí estoy viendo en esta carta peligro de muerte para usted y para su hijo. Es un daño gravísimo el que le están haciendo y peligrosísimo. No quiero asustarla, pero le tengo que hablar con la verdad porque para eso usted me está llamando, ¿cierto?
2: Claro que sí. Mi niño ha estado muy mal, maestra, también. Muy, muy, muy mal.
1: Claro, es que si le hicieron un daño, si le hicieron un daño antes de que usted quedara embarazada, eso se pasa por línea de sangre. es peligrosísimo. ¿Qué le han dicho los médicos del niño?
2: Lo llevé al médico porque no quería comer, no quería.
1: Tranquila, tranquila. Mire, Valeria, yo aquí, como le digo, estoy viendo cosas muy graves en usted, me preocupa muchísimo. ¿Dónde me dijo que vivía? ¿Aquí en California?
2: Sí, aquí, maestra, en Santana.
1: Ok, mire, vamos a hacer algo. La voy a dejar en la línea telefónica de producción. Va a hacer una cita con nosotros, con La Abundancia, Salud y Vida. Va a venir porque necesitamos revisar qué es el daño que le hicieron y a ver si le vamos a poder ayudar. Créame que está en buenas manos. Tranquilícese que la entiendo. Yo sé que tiene mucho dolor y mucha tristeza. Usted hubiera querido tener otro hijo, no va a poder ya. Después de que le retiran la matriz ya no hay nada que hacer. Pero tenemos es que enderezar las cosas. La idea es que su hijo se mejore, que usted también tenga una muy buena vida y que no le vayan a hacer absolutamente nada para que no atenten contra su vida ni con la de su hijo, que es lo más importante. Entonces, la voy a dejar en la línea. Usted va a hacer una cita con nosotros, la voy a atender yo personalmente, ¿sí? Y revisamos muy bien qué hay que hacer para parar con esto, porque hay que parar esto ya, porque su vida está en peligro y la de su hijo también. Entonces, quédeseme ahí en la línea y ya ahorita la atendemos. ¿Bueno?
2: Muchísimas gracias, maestra. De verdad, es un ángel usted.
1: No, con todo gusto, Valeria. Dios la bendiga, Dios la guarde. Bueno, aquí vemos este caso tan delicado, tan grave, tan triste. Esta mujer pierde la matriz, no puede tener más hijos. Su bebé está en riesgo porque trae un daño adquirido del que le hicieron a ella. Vamos a darle toda la energía y toda la positividad que podamos para poderle ayudar y retirar ese daño. Que su esposo no quiera tener más hijos y que esta familia sea una familia feliz. Y que de aquí en adelante su futuro, el de Valeria y el de su hijo, sea lo mejor posible. Síganos llamando al 323-772-3020, La Abundancia, Salud y Vida. Estamos aquí para ayudarle. 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
1: Continuamos con nuestro programa La Abundancia, Salud y Vida. Programa de ayuda espiritual. No olviden marcar 323-772-3020. Los invito a que todos los días, si pueden, recemos el Padre Nuestro, la oración básica que Dios nos concedió. Lo vamos a leer en este momento. Padre Nuestro, que estás en el cielo, santificado sea tu nombre. Venga a nosotros tu reino, hágase tu voluntad en la tierra como en el cielo. Danos hoy nuestro pan de cada día, perdona nuestras ofensas, como también nosotros perdonamos a los que nos ofenden. No nos dejes caer en tentación y líbranos del mal. Amén. Es una oración básica que podemos repetir todos los días al levantarnos, al acostarnos. Peguémonos de Dios. Dios es el único que nos puede enderezar nuestro camino y llevarnos por el camino del bien. No lo olviden. Dios es el único. 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
1: Bueno, seguimos aquí en La Abundancia, Salud y Vida. Sigan marcando nuestros teléfonos, comunicándose ya sea por llamada o por mensaje de texto al WhatsApp, al 323-772-3020. No dejen la vida al azar, no dejen su futuro al azar, déjennos ayudarle. La vida es algo complicado, vuelvo y les digo, se presentan casos graves de brujería, palería, santería, gente mala, gente con rencor, con envidia, que de verlo a usted porque tiene un mejor carro, ya tienen ganas de hacerle algún daño, que la mujer que le quitó al uno, le quitó al otro. No se dejen. Si ven algo raro en su vida cotidiana, si ven que las cosas están al revés, que no tienen lógica, llámenos. Llámenos al 323-772-3020 y déjennos orientarlo.
2: Permítame, maestra Sandra, la interrumpo aquí un momento. Me acaba de llegar un mensaje por WhatsApp del señor Manuel Pinto. Dice que tiene de fecha de nacimiento septiembre 15 del 60. Vamos a entregarle una orientación, una asesoría totalmente gratis, maestra, por favor.
1: Claro que sí. Bueno, el señor Manuel Pinto, espero que nos esté escuchando. Vamos a leerle aquí un par de cartas. Septiembre 15 de 1960. Bueno, señor Manuel, aquí estoy viendo que usted tiene un problema grave. Hay una mujer que le tiene mucho rencor, muchísimo odio, le está haciendo daño. Esta mujer hizo algo contra usted. Esta mujer es su ex mujer. Usted la dejó por una persona más joven. Esta mujer está supremamente rencorosa. Lo quiere ver mal. Disculpa que se lo diga y que lo diga aquí al aire. Disculpen los maestros o las personas que nos están escuchando, pero esta mujer le hizo un daño para que usted esté sufriendo en este momento de impotencia sexual. Usted va a tener problemas con su pareja nueva y de aquí en adelante en el amor, porque si no le funciona eso, créame que mujer que llegue, mujer que se le va a ir. Tenga en cuenta que la brujería está latente porque nos está saliendo aquí en esta carta clarísimo, clarísimo que le están haciendo un daño bastante efectivo. Le voy a mandar un mensaje de texto para que por favor se comunique con nosotros y haga una cita, ya sea hoy, mañana o el día que a usted le convenga, y que nos deje ayudarlo, porque esto le va a dañar su vida completamente a futuro. Que tenga mucho cuidado con lo que recibe de la calle, no le comente nada a su ex esposa, no le diga que aquí se le dijo que es ella la que está haciendo el daño. Comuníquese calladito y aquí empezamos a ayudarle y a trabajarle su tema, porque tiene que salir de esto. Lo están dañando, créame que le quieren dañar su vida, y aunque no sé exactamente qué fue lo que sucedió en la parte sentimental, si fue que usted le puso el cuerno a su ex señora o cómo quedó la cosa, después me contará. Pero el hecho es que le están haciendo un daño y queremos ayudarle. Continúen llamándonos y escribiéndonos al 323-772-3020, La Abundancia, Salud y Vida, su programa de ayuda espiritual.
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1: Bueno, estamos recibiendo llamadas, no olvide marcar el 323-772-3020, La Abundancia Salud y Vida, su programa de ayuda espiritual. No tenga miedo, busque ayuda. Si siente que algo en su vida no está funcionando bien, llámenos al 323-772-3020. No tenga temor, estamos para ayudarle. Repito, 323-772-3020. Está entrando otra llamada. Bueno, ¿con quién hablo?
3: Hola, hola, ¿qué tal? ¿Cómo está? Mire, yo quisiera darle mi nombre, pero por un texto, no me gustaría que saliera mi nombre al aire.
1: Ah, bueno, no se preocupe, mándeme un texto inmediatamente, por favor. Con su fecha de nacimiento.
3: Ok, de acuerdo. Le mando el texto. Mire, yo lo que quiero es, en realidad yo le hablo porque he estado escuchando el programa y bueno, a mí me gustaría, le soy sincero, yo quiero hacer un endulzamiento para mi novia.
1: Ajá, ¿y qué pasa con su novia? ¿Cuánto tiempo lleva con ella? ¿Qué está sucediendo?
3: Mire, yo ya llevo como cerca de 3 años con ella. Pero pasa que de un tiempo a la fecha, no sé qué está pasando con ella, ha estado muy distante. La verdad es que siento que la estoy perdiendo, no sé si es por otro hombre, no sé si es por alguna otra razón, pero la verdad es que yo quiero ya tenerla cerca, ya que sea mía. Ajá. La verdad, no sé, yo tal vez me estoy escuchando un poco mal, pero yo no quiero perderla.
1: Ajá. ¿Cuánto tiempo llevan juntos?
3: Si ustedes me pueden ayudar.
1: ¿Cuánto tiempo? Ah, sí, me dijo 3 años, disculpe, es que no tomé nota aquí. ¿Y hace cuánto que empezó ella a tener cambios con usted?
3: Ella empezó a tener cambios hace como un par de meses. La verdad es que no lo tengo bien, bien claro, pero hace como un par de meses, yo creo, ha empezado ella a ser rara conmigo.
1: Uh-huh. ¿Me puede dar el nombre de ella y su fecha de nacimiento?
3: Sí, claro que sí, mire, ella se llama Elsa Díaz.
1: Ok. ¿Y la fecha de nacimiento?
3: Y ella no. Nació un 20 de agosto de 1995.
1: Ok, perfecto. Está bien joven ella. Bueno, sí, vamos a...
3: La verdad sí es más joven que yo.
1: Bueno, señor, entonces vamos a sacar aquí un par de cartas y vamos a mirar qué está pasando. Querido hermano.
3: De acuerdo, maestra.
1: Bueno, aquí yo estoy viendo, sí, efectivamente, que hay algo que la está alejando de usted. Pero lo que yo veo acá es que ella todavía tiene sentimientos por usted. Ella todavía lo piensa, lo extraña, lo añora. Y eso pues es una buena noticia, ¿no? Pero aquí yo veo algo que me llama la atención y es que estoy viendo a un hombre. Es un hombre trigueño claro, de ojos oscuros, cabello castaño oscuro, de talla mediana. Este hombre es el que está de por medio de ustedes. Aquí veo que este hombre le hizo un amarre negro a esta mujer. Él se la quiere quitar y es alguien que lo conoce a usted, es alguien muy cercano a usted. Está haciendo algo contra usted para que usted pierda a su novia porque él está enamorado de ella.
3: No me diga eso, ¿quién es? ¿O usted me puede decir?
1: Cuando venga a nuestro consultorio personalmente podemos revelar el nombre de esa persona, pero no es para tomar venganza, ¿no? Es simplemente para cuidarnos y estar pendiente, pero esto son cosas normales que pasan en la vida, ¿no? O sea, la gente se enamora del que menos cree, pero pues no hay derecho que quieran arrebatarle a uno el amor de su vida, ¿no? Y yo entiendo que por eso es que usted se siente tan mal, pero quiero decirle que la buena noticia es que ella todavía lo ama, ella todavía lo piensa, ella todavía lo quiere, y que eso quiere decir que la podemos hacer retornar, porque uno no puede obligar a nadie a amarlo, ¿sí? A mí hay gente que me dice, es que quiero hacer un amarre de amor, es que quiero... Si la mujer no lo quiere o el hombre no lo quiere, usted no puede obligar a nadie a que lo ame. El amor debe ser un amor verdadero, no obligado. Porque igual después de que se le haga el amarre, cuando ella tome la conciencia, corte la brujería que le hicieron o lo que sea, y vuelva otra vez a saber de sus sentimientos, pues vuelve y se le va, ¿sí? Entonces, aquí las cosas se ven que es que ella sí lo ama, pero le están haciendo un trabajo para retirarla completamente. Y yo aquí veo que usted es un hombre, pues un hombre que la trata bien, un hombre que la ha querido, la ha respetado. Y me parece muy bien que hagamos todo lo posible para que ella retorne al amor que realmente debe estar, que es en sus brazos, ¿sí? Entonces, por ese lado está bien, pero aquí hay alguna cosa, aquí veo otra carta, yo saqué un par de cartas, pero hay una que me llama mucho la atención, querido hermano, y es que quería preguntarle, usted me contestará si quiere o no, pero yo aquí veo que usted tiene un hermano menor que usted, como unos 5 años o 7 años, que hace mucho tiempo que ustedes no saben de él, hace mucho tiempo que su familia no sabe de él, ¿está perdido? ¿Qué pasa con él?
3: ¿Usted cómo sabe de eso? Porque casi nadie sabe de este hermano que yo tengo, que efectivamente se vino a Estados Unidos hace tiempo y la verdad no, ni sé dónde está, pero ¿cómo sabe? La verdad es que no sé qué decirle. Sí, tengo un hermano, pero me dejó sorprendido.
1: Pues mi querido hermano, de eso se trata lo que nosotros podemos ver. Aquí yo veo claramente que su mamá está sufriendo mucho por él. Ella le tiene un altar con fotos, le tiene veladora, está buscando la manera y ustedes no tienen ni idea. ¿Hace cuánto se vino él para los Estados Unidos?
3: No, ella tiene como, sinceramente, tiene como 5 años que él se vino para acá, pero no, pues, no sé si no pasó, ya no supimos más de él. La verdad, mi mamá ha estado sufriendo, pero yo le digo que pues, ya se olvide porque, pues, desgraciadamente...
1: No, querido hermano.
3: En otro lado ya.
1: Le tengo una noticia y, por favor, póngame mucha atención a lo que le voy a decir. La carta me muestra que su hermano está vivo. Su hermano está vivo.
3: ¿Qué dice? No juegue con eso, maestra.
1: No, ¿cómo se le ocurre? Yo también tengo hijos, tengo hijas. ¿Cómo voy a jugar yo con esto? Su hermano está vivo, está vivo. Lo que pasa es que su hermano está perdido en las drogas. Él no maneja su voluntad, está como judío errante, recogiendo basura en las calles, comiendo de la calle, aguantando frío y calor, pero está vivo, querido hermano. Esa es la noticia que le tengo.
3: ¿Y dónde está? ¿Usted sabe dónde?
1: Lo vamos a buscar. Claro que sí, mire, se me pone la piel grifa y también tengo ganas de llorar. Porque es que esto es una cosa, yo pienso en su mamá. Esto es una cosa que no le debe pasar a nadie. Esto no le debe pasar a nadie porque los hijos...
3: No juegue conmigo.
1: No. No, hijo querido, yo no estoy jugando con usted. Le estoy diciendo la verdad. Su hermano está vivo, está en los Estados Unidos. Y me comprometo en este momento con el maestro Salomón que vamos a buscar la manera de encontrarlo, porque él lo que está es perdido en las drogas, no maneja su voluntad, pero está completamente vivo. Le pido el favor que después de que colguemos esta llamada llame a su mamá y le dé esa noticia para que esa señora tenga una alegría y se recupere, porque también veo que está muy mal de salud debido a la depresión que tiene.
3: Sí, yo hasta que no esté seguro, yo no le voy a decir, porque imagínese el dolor que le va a causar de que le diga y después no pase nada.
1: Pues sí,
3: se lo dejo
1: a su decisión. Yo se lo dejo a su decisión, pero llámenos, quédese ahí en la llamada, no cuelgue para que le tomen sus datos y hagamos una cita lo más pronto posible. Vamos a buscar que su novia regrese, claro que sí, vamos a hacer ese corte para que este hombre que se está atravesando deje a su novia quieta y que ella vuelva a sus brazos donde debe estar, porque ella lo ama y usted la ama. Pero también vamos a hacer este trabajo que también es bastante importante porque está de por medio la salud y la vida de su mamá, que debe estar sufriendo mucho y de la cual siento mucho pesar en este momento porque yo también soy madre. Entonces, por favor, quédese en línea y van a tomar sus datos y vamos a hacer este trabajo doble porque usted dio con las personas indicadas.
3: Muchas gracias. Qué sorpresa. Y ojo, dejarla que sea cierto, no sabe lo que acaba de pasar en mí.
1: Claro que sí.
3: Le agradezco mucho.
1: Quédese en línea. Dios lo bendiga. Dios lo guarde. Seguimos recibiendo llamadas. Maestro Salomón, tenemos en línea varias llamadas. ¿Cómo le parece este caso?
4: Sí, maestra, de eso le quería hablar un poco también. Vea, mire, sorprendentemente pudimos descubrir con estas cartas que usted acaba de leerle a este hermanito, que no solo, pues, él llamaba con una intención, y resulta, pues, que resultó con un problema bastante profundo, que, pues, muchas familias en estos momentos la están viviendo, están padeciendo, tienen hermanos, primos, familiares, a su novia, a su esposa, a su esposo, perdidos, no saben nada de él. Y, pues, maestra Sandra, le voy a decir, gracias a usted, porque con esa experiencia, ese talento suyo que viene desde hace muchos años, más de 20 años de experiencia, usted ha podido decirle la verdad a este hermanito. Entonces ya él quedó con producción, le estamos tomando sus datos para que él llegue a nuestra oficina y poderlo atender, poderlo ayudar, maestra, y pues este hombre pueda ser feliz, y pueda ser feliz no solo él, sino a su mamá y a toda su familia. Entonces, mis queridos oyentes, no dude en llamar. Agarre ese teléfono, no le dé temor, no le dé miedo. Usted puede estar padeciendo, usted puede ser víctima también de un caso muy similar o parecido a este. 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También lo vamos a atender por medio de WhatsApp o de mensajes de texto. Pierda el temor, pierda el miedo. No le vamos a cobrar por llamar. 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Maestra Sandra, muchísimas gracias por...

0: Llamen ya, hermanitos, 323-772-3020. No es más, maestra, muchísimas gracias por estar acompañándonos como siempre.
1: Gracias a usted, maestro Salomón, y al equipo de producción. No olviden llamar al 323-772-3020. No importa que el programa se esté acabando, no importa que terminemos. Las líneas siguen abiertas para que nos sigan llamando y lo seguiremos consultando. No tenga temor, no tenga miedo. Búsquenos. La Abundancia, Salud y Vida, su programa de ayuda espiritual. 323-772-3020. Déjenos ayudarnos. Hagamos las cosas bien. Dios los bendiga. Dios los guarde.
2: Hasta aquí el programa de hoy. Nosotros nos despedimos, pero nuestras líneas telefónicas continúan a su disposición. Hasta el próximo encuentro con los maestros del grupo esotérico La Abundancia, Salud y Vida.

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3: Yo soy el hermano William de su programa La Mano de Dios con Curaciones y Soluciones. Somos un grupo internacional que estamos aquí para ayudar a sanar, a curar a las personas por medio de oración y por medio de su fe. Mis queridos hermanos, hay muchas personas que están teniendo cambios repentinos en su salud, tanto física como mental. Yo los invito a que ustedes me den la oportunidad de poder hacerles una limpia, para que ustedes vean los resultados y me puedan dar ustedes ese testimonio de fe para nosotros poder seguir ayudando a las personas a que se liberen de las malas energías, que se liberen de los salamientos o de cualquier enfermedad extraña, cualquier tipo de brujería y hechicería que estén causando sobre sus vidas, que esté trayendo problemas en las relaciones, que esté trayendo discusiones frecuentes, separaciones de parejas, que se estén destruyendo los hogares. 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Tenemos una llamada. ¿Con quién tengo el gusto?
4: Con Sandra Robles.
3: Sandra, muchas gracias por llamar a La Mano de Dios. Proporcióneme, por favor, su fecha de nacimiento, es tan amable, Sandra.
4: No, estoy hablando por mi esposo.
3: Muy bien, ¿cuál es el nombre de su esposo?
4: Él se llama David López y pues él nació el 19 de febrero de 1985.
3: Febrero 19 de 1985, él pertenece al signo de Piscis. Las personas nacidas bajo ese signo son personas intuitivas, personas soñadoras, compasivas y muy adaptables. Su metal es la plata, que simboliza la sensibilidad y la conexión emocional. Su color es el color verde agua, que evoca la paz y la esperanza.

0: espiritualidad y su número de la suerte es el número 1, que representa nuevos comienzos. Mire, Sandra, aquí estoy realizando su carta astral y por medio de su carta astral me logro dar cuenta que su esposo ha cambiado mucho con usted. Últimamente no la ve con los mismos ojos, no la besa igual, no la abraza igual, no comparten lo mismo. Y muchas veces cuando usted le habla o le pregunta algo, él le responde con dos piedras en la mano, ¿cierto? Aquí claramente me logro dar cuenta de que esta persona últimamente, con todos estos comportamientos que ha tenido, usted se ha venido sintiendo un poco insegura de la relación que está compartiendo con su esposo, ¿sí o no? Incluso últimamente él ni está durmiendo bien, se la pasa desvelándose.
1: Sí, de hecho pues veo que platica pues mucho y pues la verdad a mí me tiene muy, muy consternada toda esta situación.
0: ¿Con quién platica él?
1: Él platica pues con una señora que vive frente aquí a la casa.
0: ¿El nombre de esa señora es Vanessa?
1: Sí, ella se llama Vanessa.
0: Vanessa, yo quiero que me platique un poco de los comportamientos que tiene su esposo.
1: Pues mire, como le comenté, pues él platica mucho con esta señora. A él lo siento como muy nervioso, de todo se altera. Él de hecho ha adelgazado muchísimo.
0: Se ha adelgazado bastante. Mire, yo aquí claramente, por medio de esta carta astral que he realizado para David López del 19 de febrero de 1985, me logro dar cuenta de que esa persona, de esa vecina de ustedes, esa señora a él le ha dado una bebida, ¿sí? Una bebida conjurada y ritualizada, y por medio de esa bebida, ella le dio su periodo. ¿Usted notó que en algún momento él recibiera una bebida? Porque yo lo que puedo ver aquí es que esta persona, esa señora Vanessa, anteriormente ni siquiera se saludaba con su esposo.
1: Así es, de hecho no se hablaban de un momento a otro, fue de que empezaron a tener pues convivencia. Y a lo que usted está diciendo, ahorita que estoy haciendo memoria, sí, el día que pues le ayudó a hacer unas cosas en su casa, vi que en la parte de afuera pues ella le dio un vaso, pero pues no me percaté que yo pensé que era un refresco o algo así, no sé, y pues mira, ahorita me estoy enterando qué es lo que pasó realmente.
0: Claro que sí. Mire, es muy importante poder solucionar este problema porque realmente lo que está haciendo esta mujer por medio de esa bebida conjurada y ritualizada que le ha dado es empezar a manipularlo. Lo empieza a manipular por medio de velaciones y por medio de esta bebida para empezar a manipularlo tanto mentalmente como físicamente, a manipular sus actos, ¿cierto? Al principio de pronto simplemente él pensaba en ella, en salir con ella, en estar con ella, pero ahora ya ha cambiado la situación. ¿Por qué? Porque aparte de que él se desvela pensando en esta persona, ahora se toma el atrevimiento de ir físicamente hasta la casa de ella cuando anteriormente no se hablaban, ¿cierto?
1: No, de eso no me he percatado que pues esté en su casa de ella, pero sí me da cuenta que pues se desvela mucho, no sé con quién tanto está hablando por teléfono, porque cuando yo me acerco me dice, no, estás mal, estás loca, y pues es pelear, entonces lo que pues ya fue no acercarme.
0: Okay, usted lo ha visto solamente hablándose por teléfono, pero sí, él muchas veces va hasta ahí, hasta las yardas, donde fue a ayudarle la última vez que usted vio que se tomó la bebida y se platica con ella. Entonces, hermanita, es muy importante recuperar esta relación porque esta persona le está haciendo un trabajo para atraerlo, un trabajo de atracción para manipularlo. Y usted pues tiene su familia, sus hijos, entonces es muy importante solucionarlo. Yo la voy a dejar en la línea con mi asistente va a tomar su llamada y le va a indicar qué día me puede visitar, ¿de acuerdo?
1: Perfecto, quedo aquí, Nina, muchísimas gracias y pues yo estaré ahí con usted para que me pueda ayudar.
0: Perfecto, gracias a usted por comunicarse. 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
3: Quiero darle las gracias, hermano William, porque había días en que me levantaba más cansada de lo que me acostaba. 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
0: Si ustedes, mis queridos hermanos, no creen en esos testimonios, no creen en las personas que hace un momento llamaron, usted también lo puede comprobar por sus propios medios. Usted es libre de hacerlo. 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Hay muchas personas que están sufriendo en silencio, hay muchas personas que sufren de ansiedad, de depresión, de estrés, de desespero, de problemas de concentración. Hermanos, nosotros aquí en el Grupo Internacional, la mano de Dios, le podemos ayudar a solucionar ese problema, a que usted se cure, tanto física como mentalmente. Aquí lo más importante, mi querido hermano, es poder encontrar cuál es la raíz del daño, de dónde radica esa maldad, de dónde viene toda esa mala energía, poder encontrarla y poder disiparla completamente, destruirla, desaparecerla completamente. Entonces, hermanito, si usted está sufriendo de dolores inexplicables, si usted tiene fatiga constantemente, o está sufriendo de ansiedad, de depresión, de estrés, de desespero, no puede dormir tranquilo y cuando logra conciliar su sueño se despierta porque tiene pesadillas, hermano, usted está en todo su derecho de poder consultar, de salir de la duda, de poder quitarse esa venda de los ojos, y lo puede hacer simplemente con su nombre, con su fecha de nacimiento, y aprovechar que nosotros estamos compartiendo nuestro conocimiento con ustedes y con toda la audiencia que en este momento nos está prestando atención. 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Tenemos una llamada. ¿Con quién tengo el gusto?
4: Hola, yo soy Javier Guzmán.
0: Hola, Javier. Dios y la Virgen me lo bendiga. Proporcióneme, por favor, su fecha de nacimiento, es tan amable, Javier.
4: Claro que sí. Yo soy del 22 de agosto de 1987.
0: 22 de agosto de 1987, Javier. Usted pertenece al signo de Virgo. La persona nacida bajo este signo son personas prácticas y detallistas, son analíticos, responsables y son personas muy perfeccionistas. Su metal Javier, es el estaño. El estaño simboliza la flexibilidad y la adaptabilidad. Su color es el color azul claro, que evoca la calma y la sencillez. Y su número de la suerte, según su fecha de nacimiento y la numerología, es el número 5, que simboliza la libertad y la versatilidad. Aquí estoy realizando su carta astral y por medio de su carta astral me logro dar cuenta, mi querido hermano, de que últimamente usted no se ha venido sintiendo bien de salud. Yo veo que este problema que usted viene presentando el día de hoy y el motivo por el cual nos llama es porque usted lamentablemente se ha venido sintiendo mal de salud. Yo veo que usted ha venido sintiendo como molestias en su panza, ¿sí? Aparte de ardor, inflamación. Y yo veo que esto lo tiene a usted muy desesperado. Yo quiero que usted me platique un poco de su caso, Javier, y me diga si lo que yo le estoy diciendo es verdad o no es verdad, por favor.
4: Pues mire, efectivamente yo ahorita estoy muy mal del estómago, mantengo con diarrea, la verdad. Mire, yo me dedico limpiando casas y haciendo jardinería. ¿Sí? Al principio pensé que por alguna suciedad o algo era la infección, pero no, pues ya fui al doctor, ya me hice estudios, no me sale nada, tomo el medicamento y yo creo que empeoro en vez de mejorar. Por eso es de que yo la verdad ya estoy desesperado, no sé qué está pasando conmigo, estoy perdiendo demasiado peso.
0: Mire, Javier, yo aquí efectivamente me puedo dar cuenta que usted ha bebido una bebida oscura, ¿sí? Le recibió una bebida a una persona y esa persona en esa bebida le dio a usted un preparativo. Esa persona conjuró y ritualizó esa bebida para causarle daño. Es por eso que usted ha venido sintiendo ese fuerte dolor en su estómago, ha mantenido usted con esa diarrea todo el tiempo. Esto es un trabajo que le han estado realizando para afectar su salud. Yo veo que últimamente, aparte de que usted ha venido sintiendo esa molestia en su panza, yo veo que usted también ha perdido su energía. Usted se siente agotado, se siente cansado, como perdiendo las ganas de ir a trabajar, ¿cierto?
4: Pues yo la verdad, entre más duermo, más quiero seguir durmiendo. Yo me levanto y me echo un baño y en vez de agarrar pilas, agarro más sueño, yo creo. No, yo ya la verdad no sé por qué me siento tan débil, no sé la verdad, sin fuerza, ¿no?
0: Hermano, usted al levantarse se levanta con su boca amarga, reseca, ¿verdad?
4: Sí, muy amarga.
0: ¿Cuánto tiempo lleva aproximadamente usted con esa molestia?
4: Aproximadamente unos 3 meses.
0: ¿Unos 3 meses?
4: De 2 a 3 meses más o menos.
0: ¿Y los medicamentos que le ha estado dando el doctor, usted se los ha tomado a la hora indicada, con la receta, como se lo han dado?
4: Al pie de la letra, como me lo indican.
0: ¿Y ha visto usted un cambio, así sea un cambio mínimo?
4: No, ninguno.
0: Y no va a haber ese cambio, Javier. No va a haber ese cambio porque realmente ese daño que usted tiene, esa enfermedad, esa molestia que usted siente en su panza y en todo su cuerpo que le está quitando la energía, no es una enfermedad natural. Eso es una enfermedad postiza. Es un daño. A usted me le dieron una bebida conjurada y ritualizada y aquí claramente lo puedo ver que es un compañero de trabajo suyo. Una persona que se quiere quedar con lo que usted ha construido durante mucho tiempo. Entonces tenga mucho cuidado con las personas que lo rodean, Javier. Hay una persona en su círculo social que se llama Carlos. ¿Sí? ¿Sí sabe cuál es Carlos,
4: sí,
0: verdad? Tenga mucho cuidado con él. Tenga mucho cuidado con él. No le reciba aguas de Jamaica, no le reciba Coca-Cola y no le reciba café. Porque esta persona le tiene rabia, envidia y resentimiento. Yo le voy a ayudar con esto. Le voy a hacer un vomitivo y le voy a sacar toda esa cochinada que le pusieron en su panza. ¿De acuerdo?
4: Qué mal darse cuenta de la gente, la verdad, cómo son.
0: Yo le voy a ayudar con eso. Yo le voy a ayudar con eso. Mire, lo voy a dejar en la línea con mi asistente. Mi asistente va a tomar su llamada y él le va a indicar cuándo lo puedo atender. ¿Está bien?
4: Ok, sí, está muy bien. Muchísimas gracias. ¿Sí?
0: Gracias a usted por comunicarse. Dios y la Virgen me lo bendiga, Javier.
4: Muchísimas gracias. Igualmente, aquí lo espero en la línea.
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0: Hay muchas personas que están sufriendo de problemas físicos inexplicables, han ido al doctor, se han tomado la medicina y no han podido ver los resultados. Hermano, yo les pido que me den la oportunidad. Yo aquí les voy a ayudar a solucionar esos problemas y a curar esas enfermedades. Y no va a ser por medio de medicina, sino por medio de oración y por medio de su fe. Hermanos, aquí les estamos ayudando a que el enfermo recupere la fe, a que el triste recupere la felicidad, que le vuelva la sonrisa. Simplemente usted se va a comunicar conmigo, me va a dar su nombre, su fecha de nacimiento y yo le voy a ayudar a solucionar esos problemas y a curar esas enfermedades, esos problemas físicos inexplicables que llegaron a su cuerpo, de pronto como un dolor de cabeza, tal vez un mareo, esos mareos que se le están presentando frecuentemente, o se siente usted fatigado, fatigada, como si le faltara la respiración y le llegaron esos dolores de repente. 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Tenemos una llamada, ¿con quien tengo el gusto?
6: Hola, mi nombre es Ana Lilia Torres.
0: Hola, Ana. Dios y la Virgen me la bendiga. Proporcióneme, por favor, su fecha de nacimiento, tan amable.
6: Gracias. Soy del 4 de abril de 1983.
0: 4 de abril de 1983. Mire, Ana, usted pertenece al signo de Aries. Las personas nacidas bajo este signo son personas valientes, personas enérgicas, líderes de la naturaleza y también personas muy impulsivas. Su metal es el hierro, que simboliza la fuerza y la determinación. Su color es el color naranja, que evoca la energía y la vitalidad. Y su número de la suerte, según su fecha de nacimiento y la numerología, es el número 1, que simboliza nuevos comienzos y liderazgo. Aquí por medio de su carta astral, aquí estoy realizando su carta astral, y por medio de su carta astral, lo que puedo ver es que lamentablemente lo que nos muestra el número 1, que son nuevos comienzos, esos nuevos comienzos usted no los ha podido tener. Porque aquí realmente yo veo que usted, el día de hoy, Ana Lilia, me está llamando por amor. Usted no me está llamando ni por su salud, ni por economía, sino porque usted se siente sola, ¿cierto? Porque usted ha intentado poder tener una persona que la aprecie, que la quiera, que la ama, que la ame, como la mujer que usted es, que la valore, pero usted no ha podido. Yo veo que lamentablemente usted tiene, usted es divorciada, ¿sí o no?
6: Sí, llevo dos años de divorciada y hace poco conocí a un hombre y pues la verdad él me ha contado su vida y yo la mía, ya sabes, pues tratar de compaginar, ¿no? Y pues nosotros hemos sufrido mucho y un día hace un mes aproximadamente intentamos tener pues intimidad y la verdad yo me sentí súper incómoda. O sea, fue algo muy feo y pues la verdad estoy un poco pues decepcionada o ¿cómo te podría decir? Estresada, decepcionada, porque me va súper bien en el trabajo, todo me ha ido súper bien menos en esto.
0: Sí, aquí claramente lo puedo ver, que en el trabajo le va muy bien, sus proyectos se realizan. Yo veo que a usted el dinerito no le hace falta, ¿cierto? Tampoco puedo decir que tiene mucho, pero tiene lo de vivir bien. También me puedo dar cuenta aquí que su salud está en perfectas condiciones, ¿sí? Pero el problema que hay en usted y lo que la está preocupando mucho es la soledad, ¿cierto?
6: Sí.
0: Porque usted ya ha intentado, Ana, poder tener una pareja. Usted quiere tener una persona que la quiera, que la ame. Pero esta persona que usted tiene a su lado en este momento, este hombre no es el único hombre que se ha alejado de usted. Perdón, que ha tenido sus problemas con usted. Otros hombres también se han alejado de usted, ¿sí o no?
6: Sí, sí, son varios. O sea, por eso mismo le llamo, porque ya con él siento una paz, una tranquilidad, pero pues en el aspecto de tener relaciones y todo eso, pues no se puede. Y la verdad estoy un poco pues sorprendida en eso, ¿no?
0: Claro que sí. Mire, usted tuvo una pareja un tiempo atrás, ese joven creo que se llamaba Marcos, ¿sí no recuerda?
6: Sí.
0: Cuando usted estaba con esa persona se alejó de un momento para otro de usted y de ahí en adelante usted empezó a tener esta mala racha, ¿sí lo notó?
6: Sí me había dado cuenta, pero no quería como echarle la culpa a él, ¿sí me explico?
0: Okay, no es la culpa de él. Realmente hay una mujer que se obsesionó con Marcos y a usted le hicieron un trabajo de alejamiento y efectivamente la alejaron porque esa relación que llevaba muchos años, más de 8 años, se rompió completamente y él empezó a aborrecerla a usted e incluso hasta rabia le agarró, ¿cierto? Entonces esa persona le hizo un trabajo de alejamiento a usted para que usted se alejara de Marcos y Marcos se fuera hacia esa persona que hizo el trabajo, ¿cierto? Pero ese daño sigue estando en usted. Entonces todas las personas que llegan a su vida, este daño repercute en ellos y los empieza a alejar, así como alejó a Marcos. Entonces es muy importante que usted me visite para yo poderle ayudar a limpiar completamente su aura, su energía, para que usted pueda ser feliz. ¿De acuerdo?
6: Me parece perfecto y de verdad, si lo más pronto posible, ahí estaré.
0: 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Yo con mucho gusto le voy a ayudar.
6: Ok, muchas gracias. Espero ahorita.
0: 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Hasta nuestro próximo programa. Dios y la Virgen me los bendiga.
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0: Me quiero dirigir a todas las personas que están teniendo cambios repentinos en su salud física y mental. Hay muchas personas que nos han escuchado y hay muchas personas que nos están escuchando por primera vez. A estas personas que nos están escuchando por primera vez, quiero decirles que nosotros somos un grupo internacional que estamos aquí para ayudar a traer soluciones y a traer curaciones a enfermedades que no se han podido solucionar por medio de la medicina. Si usted, mi querido hermano, tiene fe, usted cree en Dios, por medio de su fe y por medio de oración, le vamos a ayudar a que usted encuentre una curación, tanto física como mental. Si ustedes tienen dolores inexplicables, siente fatiga constantemente, siente ansiedad, siente depresión, estrés, desespero, pánico, y no puede descansar tranquilo, porque cuando logra usted conciliar su sueño, se despierta con pesadillas, pues mi querido hermano, este programa es para usted. 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Simplemente me va a dar su nombre, su fecha de nacimiento, y yo por medio de su nombre, su fecha de nacimiento, le voy a dar el signo, el color, el metal, el número de la suerte, y voy a realizar su carta astral para poder hablar de su pasado, de su presente y de su futuro. Poder encontrar cuál es la raíz del mal, del daño, del salamiento o de la enfermedad postiza que hayan puesto sobre usted. Simplemente me va a dar su nombre, su fecha de nacimiento, no necesito saber absolutamente nada más. Usted me da su nombre, su fecha de nacimiento y se va a dedicar simplemente a escucharme y a decirme si es así o no lo es. 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Tenemos una llamada, ¿con quién tengo el gusto?
7: Hola, mi nombre es Miguel Rentería.
0: Hola Miguel, Dios y la Virgen me lo bendiga. Proporciónme por favor su fecha de nacimiento, es tan amable.
7: Soy del 9 de enero del 1990.
0: Enero 9 de 1990, ¿verdad?
7: Correcto.
0: Mire, usted pertenece al signo de Capricornio. Las personas nacidas bajo este signo son personas prácticas, personas ambiciosas, personas muy responsables y también muy disciplinados. Su metal es el plomo, que simboliza la estabilidad y la resistencia. Y su color es el color marrón, que evoca seriedad y solidez. Y su número de la suerte, según su fecha de nacimiento y según la numerología, es el número 8, que representa el poder y la ambición. Miguel, aquí estoy realizando su carta astral y por medio de esta carta astral me logro dar cuenta que usted no me está llamando realmente por salud ni porque sus proyectos no se estén concretando. Yo veo aquí que más esta preocupación que usted tiene es por su familia, porque veo que se han estado presentando muchos problemas, muchas discusiones que se presentan sin razón alguna y de un momento para otro. Yo quiero que usted me platique un poco de su caso, si lo que yo estoy viendo aquí en esta carta astral es así o no, Miguel, por favor.
7: Sí, es correcto. La verdad es que de un tiempo para acá con mi familia ha sido puros problemas, con mis hermanos, con mi mamá. Ya no podemos pues llevarnos y estar en la misma casa. La verdad es que estamos pues muy preocupados porque antes éramos pues muy unidos y no sé qué está pasando.
0: Miguel, de un tiempo para acá, ¿usted recuerda a una señora Brenda?
7: Sí, correcto, es la amante de mi papá, era la amante.
0: Fue la amante de su padre. Después de que su madre descubriera esa relación, esa persona, desde ahí empezaron estos problemas y estas discusiones. ¿Sí se había dado cuenta usted de eso o no, Miguel?
7: Sí, pues la verdad es que sí, sí nos empezamos a distanciar un poco y pues muy enojados todos.
0: Todos empezaron a tener como esos problemas, esas discusiones, como discordias, y aparte de eso empezaron pues con problemas de que no pueden descansar tranquilos, ¿sí o no?
7: Sí, la verdad es que todos coincidimos en eso, que últimamente las noches son muy pesadas para todos y pues no sé qué esté pasando.
0: Mire, yo aquí claramente por medio de esta carta astral me logro dar cuenta que esta persona llamada Brenda, esta mujer tiene muy malas intenciones. Esta persona les está haciendo alumbrados, les está haciendo trabajos de brujería y de hechicería para acabar completamente con su familia. Pues ella no quedó conforme con que su padre se apartara completamente de ella, porque aquí lo que puedo ver por medio de esta carta astral es que su padre prefirió siempre mantenerse con la familia y permanecer con su mamá, ¿o me equivoco?
7: Sí, es correcto. Él la verdad es que la dejó y pues retomamos, como por decir, nuestras vidas de familia.
0: Claro que sí. Esta persona no quedó conforme con eso y ha buscado un brujo o una bruja de manto negro para causarles este tipo de daño. ¿Para qué? No para enfermarlos, sino para traer problemas y discusiones, discordias a su familia. Es por eso que ustedes se pelean entre hermanos, su padre también se pelea con su madre, y así sucesivamente se vienen presentando problemas y discusiones que se presentan diariamente, porque esto es de todos los días, ¿cierto?
7: Sí, correcto, sí, diario. La verdad es que no hay día en el que no se sienta tenso, que no nos peleemos.
0: Claro que sí. Yo quiero que usted ponga las cosas en manos de Dios, que hable con su padre, que hable con sus hermanos, que tomen la decisión entre todos. ¿Por qué? Porque este daño que les están causando no repercute simplemente en su padre o en su madre, esto los está afectando como familia. Si ustedes están de acuerdo y quieren visitarme en uno de mis consultorios, yo con mucho gusto les voy a ayudar a solucionar este problema, porque yo lo que veo aquí es que sí hay un alumbrado con muy malas intenciones, con velas negras, para acabar completamente con la familia. ¿De acuerdo? Es muy importante, sí, claro, sí, hablar con su padre. Dígale a su padre de esta persona, pero es importante que no vayan a tener problemas o discusiones con esta persona, a tomar venganza. Lo importante de saber quién es el enemigo es para usted saber de quién cuidarse y alejarse de esa persona.
7: Correcto. Sí, claro que sí. Estoy muy de acuerdo. Sí.
0: Muy bien, entonces, hermano, lo veo primeramente Dios en uno de mis consultorios. Yo lo voy a dejar con mi asistente. Mi asistente va a tomar sus datos y le va a indicar qué día usted me va a visitar y qué es lo que deben de traer. Pero quiero que venga toda la familia, ¿de acuerdo? Dios y la Virgen me lo bendiga.
7: Claro que sí, entendido. Muchísimas gracias, hasta luego.
0: Gracias a usted por comunicarse. 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Vamos a ayudarle por medio de su fe, por medio de oración, a recuperar la salud al enfermo. vamos a ayudarle a recuperar la fe al escéptico, las personas que ya no creen, las personas que simplemente piensan que están pasando por una mala racha y que muchas veces están siendo víctimas de alumbrados con muy malas intenciones o de trabajos mucho más fuertes. 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
0: Hay muchas personas que nos escuchan, pero no se han animado a llamar, a buscar una solución, a buscar un cambio en su vida. Hay muchas personas que están teniendo eventos negativos recurrentemente, que tienen pérdidas económicas, que fracasan en sus proyectos y en sus negocios, no tienen ventas, sus proyectos lamentablemente no están saliendo adelante y tienen mala suerte persistente. Estas personas creen que esto es tal vez una mala racha, un mal momento. Pero hermano, si esto está pasando en su vida por mucho tiempo, puede ser un salamiento. Puede ser que usted esté siendo víctima de un salamiento, de una persona envidiosa que no lo quiere ver crecer. Porque muchas veces las mismas personas que lo rodean lo quieren ver bien, pero no mejor que ellos. ¿Cierto? Ahí viene la inconformidad, la envidia, y detrás de la envidia los problemas. 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Simplemente con su nombre y con su fecha de nacimiento podemos empezar a cambiar estos eventos negativos recurrentes en su vida. Que cambie su suerte, que su negocio tenga mejores ventas. Que usted, mi querido hermano, se proyecte en algo y que usted pueda materializar sus ideas. Que no hayan bloqueos, que no hayan impedimentos. Si usted, mi querido hermano, es una persona que cree en Dios, una persona que tiene fe, nosotros aquí, en la mano de Dios, con curaciones y soluciones, le podemos ayudar. Y le vamos a ayudar por medio de oraciones y por medio de su fe. Le estamos nosotros en este momento, mi querido hermano, ayudando a solucionar esos problemas y a curar esas enfermedades. 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Tenemos una llamada, ¿con quien tengo el gusto?
8: Hola, soy Margarita Solís.
0: Hola Margarita, Dios y la Virgen me la bendiga. Proporcióneme por favor su fecha de nacimiento.
8: 2 de marzo de 1986.
0: 2 de marzo de 1986. Usted pertenece al signo de Piscis. Las personas nacidas bajo este signo son personas intuitivas, son personas soñadoras, compasivas y personas muy adaptables. Aquí puedo ver que su metal es la plata. La plata simboliza la sensibilidad y la conexión emocional. Su color es el color violeta, que evoca la paz y la espiritualidad. Y su número de la suerte, según su fecha de nacimiento y la numerología, es el número 2, que simboliza la dualidad y la cooperación. Margarita, aquí estoy realizando su carta astral y por medio de su carta astral me logro dar cuenta que el motivo de su llamada es por su salud. Porque aquí claramente por medio de esta carta me puedo dar cuenta que últimamente usted no puede descansar tranquila, se le está dificultando mucho poder conciliar su sueño. Y cuando usted logra conciliar su sueño, cuando usted ya está usted intentando dormir a gusto, usted se despierta. ¿Cierto? Ya casi en la madrugada, en la mañana, usted se despierta y se despierta usted con la garganta, cerrada, como que no pudiera usted respirar, como que ni siquiera pudiera usted hablar, ¿sí o no?
8: Sí, de repente se me va como cortar la voz, pero no sé qué sucede. Me arde, no puedo dormir de noche, ya... ¿Sí? Me hicieron pues varios
0: ¿Ya visitó usted el médico?
8: Así es, pero no, me dicen que no hay virus, que no tengo bacterias, que no hay nada. Me mandan inyecciones me mandan inyecciones y no, nada, ya hasta me duelen donde me ponen todas las inyecciones. Ahorita estoy muy fluidita, pero hay momentos en que no puedo hablar.
0: Aquí yo estoy viendo que usted no es una persona fumadora. Usted no fuma, ¿verdad, Margarita?
8: No, nunca he fumado.
0: Nunca ha fumado. ¿Cuánto tiempo aproximadamente hace que le empezó este problema?
8: Tendrá unos 2 meses, aprox.
0: Aproximadamente 2 meses. Usted ya fue al doctor, el doctor le dice que usted no tiene nada, usted ya se ha puesto algunas inyecciones que le han recomendado, pero no le ha funcionado para nada, ¿verdad? Mire, Margarita, yo aquí claramente por medio de esta carta astral que estoy realizando para usted, me estoy dando cuenta de que usted tiene un enemigo oculto y declarado, y es una mujer. Aquí veo una mujer delgada, de cabello largo. Sí, no sé si la logré reconocer, no puedo ver su nombre ni su rostro porque están haciendo esto por medio de un trabajo de ocultismo. ¿Qué le están haciendo a usted? Le están haciendo un trabajo que nosotros le llamamos la están tabaqueando, ¿sí? La están tabaqueando, agarran una fotografía suya y empiezan a hacer oraciones, a hacer rituales y empiezan a tirarle el humo muy cerca. También utilizan un frasco y este frasco es un frasco de vidrio con tapadera. Este trabajo, lo que yo estoy viendo, es que lo hacen en las noches y en las madrugadas. ¿Por qué? Porque usted en horas de la tarde, usted ya puede respirar normal, usted ya puede hablar normal. Ese síntoma en la tarde desaparece completamente, ¿o me equivoco?
8: Sí, en el día le digo, es muy raro, pero sí me falta la respiración de repente.
0: Pero en las mañanas, en la tarde, veo aquí que se le va ese síntoma, ¿o no se le va?
8: No, sí se me desaparece, ahorita estoy hablando fluida, pero me cuesta también.
0: Mire, hermanita, yo aquí claramente me logro dar cuenta que realmente este daño que a usted le están haciendo, se lo están haciendo por medio de tabaco, le están tirando el humo a esa fotografía que están ritualizando a su nombre para hacerle daño, y ellos cierran el frasco con tapadera con su fotografía adentro y con el humo adentro. Es por eso que usted se empieza a sentir asfixiada completamente. Yo le voy a ayudar a eliminar completamente ese daño y también le voy a decir quién es la persona que le está haciendo el daño desde mi consultorio. ¿De acuerdo?
8: Perfecto, sí. Gracias.
0: Muy bien, Margarita, la voy a dejar en la línea con mi asistente. Mi asistente va a tomar su llamada y le va a indicar qué día me va a visitar y qué es lo que debe traer. ¿Está bien?
8: Perfecto, entonces aquí espero.
0: Perfecto, Margarita. Dios y la Virgen me la bendiga. Muchas gracias por comunicarse aquí con el hermano William.
8: Gracias.
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0: 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Tenemos una llamada. ¿Con quién tengo el gusto?
9: Mireya Medina.
0: Hola Mireya Medina, gracias por comunicarse a la mano de Dios. Proporcióneme por favor su fecha de nacimiento.
9: Nací el 8 de noviembre de 1987.
0: 8 de noviembre de 1987, usted pertenece al signo Escorpio. Mire, aquí por medio de su signo, me logro dar cuenta que estas personas son personas intensas, emocionales, misteriosas, personas muy leales. Su metal es el hierro, que simboliza la fuerza y la determinación. Su color es el color negro, que evocan el poder y el misterio. Y su número de la suerte, según su fecha de nacimiento y según la numerología, es el número 8. Este número 8 representa el poder, la ambición y el éxito en su vida. Aquí estoy realizando su carta astral, Mireya, y por medio de su carta astral me logro dar cuenta que el motivo de su llamada es por salud. Y usted está muy preocupada porque usted ya buscó ayuda, porque usted ya ha buscado una solución, una curación a esa enfermedad por medio de medicina natural, por medio del médico, pero usted no ha visto estos cambios y estos resultados que usted ha querido tener. Mire, yo aquí claramente por medio de esta carta astral, Mireya, puedo ver que usted viene sintiendo como vértigo, como que usted pierde su equilibrio y muchas veces ni puede caminar. ¿Es así o me equivoco, Mireya?
9: Es así, maestro. Fíjese que me he sentido muy rara, desgastada, desorientada y a veces siento que pierdo el equilibrio, como usted bien lo está diciendo.
0: ¿Cuánto tiempo lleva usted con esa molestia?
9: Ya tengo tiempecito, como más de 2 meses.
0: más de 2 meses. Mire, yo aquí claramente por medio de su carta astral me logro dar cuenta que usted hace aproximadamente ese tiempo, usted tuvo un problema con una persona. Esa persona se llama María. ¿Sabe quién es María?
9: Sí, sí sé. Es la persona que me ayuda a la limpieza.
0: ¿Le ayuda o le ayudaba? Porque yo veo aquí que ustedes terminaron en problemas.
9: Bueno, me ayudaba.
0: Mire, yo aquí claramente me logro dar... ¿Mande?
9: Le comentaba que después del problema ya no me ayuda.
0: Ok, muy bien. Mire, yo aquí claramente por medio de esta carta astral me logro dar cuenta, Mireya, de que esta persona, María, por ese problema, por esa discusión que ustedes tuvieron, esta persona decidió hacerle daño. ¿Por qué? Porque ella, después de ese problema, esa discusión que ustedes tuvieron, ella siguió trabajando unos cuantos días más y aprovechando de su nobleza, de su confianza, la confianza que usted le brindaba, esta mujer, como tenía acceso a limpiar su baño, a limpiar su cocina, a tirar las basuras, ella fue y en una de las basuras que usted tenía en su baño, en el reciclaje de su baño, ella encontró unos cotonetes, esos cotonetes con los que usted se limpia el oído, y por medio de esos cotonetes y por medio de esa cera, ella ha empezado a trabajarla, ¿sí? Es por eso que usted también muchas veces empieza a sentir ese pitido en su oído, ¿sí? Que no la deja estar tranquila y se siente aturdida, ¿sí o no?
9: Sí, así es.
0: Mire, esta mujer lamentablemente ha buscado un brujo, ha buscado un hechicero o una hechicera para empezar a causarle este daño. Yo no le estoy diciendo el nombre para que usted vaya a tener problemas con ella, pero sí para que se cuide. ¿Está bien?
9: Sí, está bien. Muchísimas gracias. Mire, yo estoy sorprendida porque no pensé que esta persona me fuera a hacer este daño.
0: Pero se lo está haciendo. Esta persona, María, le está causando este daño y yo le voy a ayudar a que usted solucione ese problema, que se quite esa enfermedad. Y es muy importante protegerse porque la arma más poderosa siempre es la protección, porque usted, si usted está protegida, nada malo le va a pasar. ¿De acuerdo?
9: Sí, muchísimas gracias. ¿Me podría ayudar, por favor?
0: Claro que sí, Mireya. Mire, yo le voy a pedir a mi asistente que le dé una cita lo antes posible para que usted me visite. ¿Qué día usted cree que me pueda visitar? Primeramente Dios.
9: Pues en cuanto usted tenga la cita, yo voy. El día que sea, si es mañana, mañana, o si es hoy mismo, entre más pronto mejor.
0: Ok, perfecto. Usted me va a esperar en la línea. Mi asistente le va a dar las indicaciones para que usted me visite, lo que debe de traer, y va a venir con mucha fe, que es lo más importante. Yo no le voy a cobrar por la ayuda que le voy a prestar. Cuando usted vea los resultados, usted me va a dar su testimonio para ponerlo aquí en la radio y lo que usted me quiera brindar de corazón. ¿Estamos de acuerdo?
9: Sí, muchísimas gracias. Aquí espero.
0: Perfecto. Dios y la Virgen me la bendiga, mi querida hermana.
9: Igualmente, gracias.
0: Si usted está sufriendo de depresión, de ansiedad, de estrés, si usted lamentablemente no puede descansar tranquilo, le llegaron dolores, de repente dolor de cabeza, dolor en sus brazos, le duelen las articulaciones, de repente le dan mareos, le dan fatigas, se enfermó de la noche a la mañana, bueno, puede consultar, la consulta es totalmente gratis, puede estar siendo víctima de un trabajo de 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Hasta nuestro próximo programa. Dios y la Virgen me los bendiga.
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0: a curar sus enfermedades y a solucionar sus problemas. Personas que se sentían derrotadas, personas que no les rendía su dinero, personas que salían de un problema y terminaban en un problema aún peor, personas que vivían constantemente enfermas, aquí les ayudamos a curarse y nos han dado sus testimonios. Hay personas que siguen compartiendo con nosotros, que nos siguen llamando, nos siguen agradeciendo, personas que dan sus testimonios porque han visto resultados. Nadie va a dar un testimonio sin ver ese resultado, ese cambio bonito en su vida. Personas que fracasaban en el amor, les ayudamos a recuperar a su pareja porque había un alejamiento, porque los estaban alejando, porque no se estaba acabando la relación por naturaleza, sino porque realmente era algo causado. Aquí nosotros estamos ayudando a todas las personas, personas que se sientan estancados en su trabajo, personas que sus proyectos no estén saliendo adelante. Pues hermano, nosotros aquí podemos ayudar a solucionar todos esos problemas. Si usted, mi querido hermano, ya ha buscado una solución y no la ha podido encontrar, denos la oportunidad. Aquí en la mano de Dios.

0: edad. Si usted siente que ha tenido cambios repentinos en su salud, tanto física como mental, o usted tiene problemas en su relación, sucesos extraños e inexplicables, eventos negativos recurrentes, alteraciones en su entorno, puede comunicarse con nosotros y aquí, con mucho gusto, le vamos a dar esta solución a ese problema. Le vamos a curar esa enfermedad para que usted pueda salir adelante, para que usted pueda gozar de una vida plena, de una vida tranquila, que usted pueda ser feliz. Si usted en este momento no tiene felicidad, siente que es una persona infeliz, siente que usted no ha podido avanzar, comuníquese. Simplemente me va a dar su nombre, su fecha de nacimiento y yo, el hermano William, en la mano de Dios, le voy a ayudar a solucionar su problema para que usted pueda salir adelante, para que usted sea un hombre feliz, para que usted pueda ser un hombre exitoso, una mujer feliz. Si usted está apagado en la parte sexual y quiere solucionar ese problema, se puede comunicar. 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Si usted siente alteraciones en su entorno, como que las plantas se marchitan, las mascotas actúan de una forma extraña o se le han muerto las mascotas de repente, objetos que aparecen y desaparecen de un lugar sin ninguna explicación, o usted ha tenido cambios en su comportamiento o cambios en su energía, se siente agotado, siente usted cambios bruscos de humor, puede comunicarse con nosotros y nosotros, por medio de una consulta totalmente gratis, le vamos a decir qué es lo que está pasando. Vamos a realizar su carta astral y por medio de su carta astral vamos a ver su pasado, su presente y parte de su futuro. Tenemos una llamada, ¿con quién tengo el gusto?
1: Hola, soy Gabriela Bernal.
0: Hola Gabriela, Dios y la Virgen me la bendiga. Proporcióneme por favor su fecha de nacimiento, es tan amable.
1: Nací el 18 de enero del 87.
0: Muy bien, enero 18 del 87, ¿verdad Gabriela?
1: Sí, así es.
0: Muy bien, usted pertenece al signo de Capricornio. Las personas nacidas bajo este signo son personas prácticas, personas ambiciosas, personas también muy responsables y muy reservados. Su metal es el plomo, que simboliza la estabilidad y la resistencia. Su color es el color marrón, que evoca la seriedad y la solidez. Y su número de la suerte, según su fecha de nacimiento y la numerología, es el número 8. Aquí estoy realizando su carta astral y por medio de su carta astral me logro dar cuenta que su problema realmente radica desde una infidelidad, ¿sí? Aquí claramente me logro dar cuenta que usted últimamente no ha podido estar bien con su esposo, se vienen presentando problemas y discusiones, la relación se ha ido deteriorando poco a poco, porque aquí, como lo puedo ver, lamentablemente no han podido ustedes tener intimidad. ¿Es así o no?
1: Sí, es así. Ya tenemos días en los que, meses más bien, en los que no podemos tener intimidad. Sí. Y cuando tenemos, nos duele, bueno, más a él, le salen como llagas, como, o sea, se pone feo y a mí me arde mucho.
0: Mire, yo aquí claramente me logro dar cuenta que porque a él le han hecho un trabajo de brujería y hechicería, un trabajo por naturaleza, y realmente esa persona con la que él le fue infiel, esta persona se ha obsesionado con él, quiere tenerlo como de lugar y ha buscado un brujo de manto negro para hacerles un trabajo de alejamiento y a él un trabajo de atracción. Usted, mi querida hermana, últimamente se ha venido sintiendo un poco desesperada, como con ansiedad también, un poco de inseguridad, como temor, miedo, ¿verdad?
1: Sí, así es, así que siento.
0: Gabriela, ¿usted sabía que este hombre le fue infiel y usted lo perdonó? ¿Es así?
1: Sí, Sí, sabía.

0: tu infidelidad y lo perdoné.
1: Mire, Gabriela, es muy importante poder liberarse completamente de este daño que le están haciendo. Es muy importante poder liberarlo a él. ¿Por qué? Porque ustedes tienen hijos. Ustedes tienen hijos y es muy importante mantener esa familia unida. Sus hijos necesitan de una figura paterna, tanto como una figura materna. Entonces es muy importante no basarse. Yo sé que la infidelidad y todo esto que pasó, bueno, usted ya lo perdonó. Es muy importante poder mantener la familia unida. ¿Por qué? Porque a él lo están manipulando mentalmente por medio de trabajos de brujería y hechicería. Él comete actos que realmente los hace sin querer, digámoslo así, ¿cierto? Muchas veces se porta grosero con usted, muchas veces le habla mal. ¿Sí es así o no?
0: Así es.
1: Entonces,
0: sí. Y muchas veces hemos tenido problemas por eso.
1: Claro, problemas y discusiones que se presentan sin razón alguna y de un momento para otro ya empiezan a pelear y ya su hogar parece un ring de batalla. ¿Cierto?
0: Así es.
1: Perfecto, Gabriela. ¿Usted quiere que yo le ayude?
0: Sí, por favor, me podría ayudar.
1: Mire, Gabriela, la voy a dejar en la línea con mi asistente. Él va a tomar su llamada, le va a indicar qué día me puede visitar y dónde la vamos a atender. ¿Está bien?
0: Sí, me parece muy bien. Aquí espero. Muchísimas gracias, maestro.
1: Perfecto. Dios y la Virgen me la bendiga. Gracias por comunicarse.
0: Gracias.
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1: 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adelante, gente que se siente derrotada, nosotros aquí le podemos ayudar porque estamos compartiendo los secretos del éxito, de la salud y de la abundancia, que usted pueda ser feliz, que usted pueda 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Si usted, mi querido hermano, necesita una ayuda, aquí en la mano de Dios, nosotros le podemos ayudar a solucionar completamente ese daño o esa enfermedad que usted haya tenido. Si usted siente cambios repentinos en su salud, tanto física como mental, no dude usted en comunicarse con nosotros. Hermano, si usted se siente apagado en la parte sexual, ya fue al médico pero no puede solucionarlo, nosotros aquí en la mano de Dios tenemos esa curación, esa solución a ese problema que usted tiene. Si usted tiene problemas en su relación, discusiones que se presentan frecuentemente, separaciones de pareja, su pareja se alejó de usted, se fue de su lado de repente, hermano, nosotros aquí podemos checar, podemos ver realmente qué es lo que está pasando y ayudarle a solucionar ese problema. Hay muchas familias en las que se presentan muchos conflictos sin causa, sin razón alguna, entre hermanos, de papás a hijos. 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Si usted siente que tiene problemas físicos inexplicables como dolor de cabeza, mareos frecuentes, fatigas, que siente usted que le llegaron dolores de repente, le duele su cabeza, le duele su espalda, usted siente en sus hombros como si estuviera cargando algo todo el tiempo, de repente le empezaron a doler sus pies, siente usted, mi querido hermano, que esos dolores y esas enfermedades le llegaron de repente y son extrañas, que usted va al médico y el médico no le da una solución, porque usted se toma la medicina y la medicina no le funciona, se puede comunicar con nosotros, me va a dar su nombre, su fecha de nacimiento y aquí le vamos a realizar su carta astral para ver su pasado, su presente y su futuro. Si usted tiene cambios repentinos en su estado de ánimo, siente tristeza, siente ansiedad, siente miedo sin razón alguna, se puede comunicar con nosotros. Me indican que tenemos una llamada. ¿Con quien tengo el gusto?
4: Hola, ¿qué tal? Soy Susana Gómez.
1: Hola, Susana, proporcióname por favor tu fecha de nacimiento, es tan amable.
4: Sí, nací el 19 de diciembre de 1989.
1: 19 de diciembre de 1989, ¿verdad?
4: Sí.
1: Muy bien, usted pertenece al signo de Sagitario. Las personas nacidas bajo este signo son personas optimistas, aventureras, personas curiosas y también personas muy honestas. Su metal es el estaño, que simboliza la flexibilidad y la adaptabilidad. Su color es el color púrpura, que evoca la espiritualidad y la calma. Y su número de la suerte, según su fecha de nacimiento y la numerología, es el número 3. Voy a realizar su carta astral. Susana, dame un minuto, por favor.
4: Ok.
1: Muy bien, Susana. Aquí por medio de su carta astral me logro dar cuenta que usted últimamente ha estado muy triste. Usted ha estado muy agobiada porque yo veo aquí que usted siente y tiene la necesidad de conformar una familia, ¿cierto? Yo veo aquí, Susana, sí, que usted lamentablemente no ha podido conformar esta familia. Veo aquí pérdidas y estas pérdidas no son pérdidas materiales. Estas pérdidas que yo he visto más bien han sido pérdidas familiares, porque lo que yo puedo ver aquí, Susana, es que usted ha intentado quedar embarazada, pero lamentablemente ha perdido el bebé, ¿cierto? Yo quiero que usted me platique un poco de lo que está pasando en su vida, por favor.
4: Sí, de hecho, es la razón por la que le llamo.
1: Okay.
4: Con mi pareja ya tenemos un par de años viviendo juntos y nosotros ya teníamos mucho tiempo de conocernos, ya teníamos planeado embarazarnos, pero no se ha podido. y sí, ya tuve dos pérdidas. Ya tengo ya mucho miedo, ya quise dejarlo como que de lado, pero mi pareja pues sí sigue con el tema. Entonces sí.
1: Él sigue insistiendo.
4: No sé. ¿Usted ya
1: fue al doctor?
4: Uh-huh.
1: ¿Qué
4: sí,
1: le dijo el doctor?
4: Me dijo que tal vez solo era estrés. Dijo que dejara pasar más tiempo y así.
1: Mire, Susana, preste mucha atención a lo que le voy a decir, porque aquí está la solución a este problema que usted tiene. Yo le voy a ayudar a que usted pueda conformar esa familia, que usted pueda quedar embarazada, ¿de acuerdo? Pero tiene que tener mucha fe en Dios y nosotros aquí le vamos a ayudar. Susana, mire, aquí claramente me logro dar cuenta por medio de esta carta astral de que su pareja, ¿sí?, su esposo, digámoslo así, él tiene una expareja y esa expareja sabe que el mayor deseo de él es tener una hija o tener un hijo, porque él no tiene hijos. Entonces, el mayor deseo de él es conformar esa familia y él sabe que si usted no puede conformar esa familia, ella sabe que si no pueden conformar esa familia, él se va a alejar de usted, ¿cierto? Que es incluso como se ha puesto la relación en estos momentos. Él, a causa de esto que está pasando, incluso ha querido dejarla a usted porque él desea tener una hija o un hijo, ¿cierto? Entonces, es importante aquí, Susana, poder ayudarle a solucionar este problema, que usted pueda quedar embarazada, que usted pueda tener esa hija, ese hijo, y que puedan conformar su familia. ¿Está bien? ¿Quiere usted que le ayude?
4: Ay, sí, por favor. Sí, no sé lo mucho bien que me haría.
1: Yo le voy a ayudar. Necesito que usted, por favor, me espere en la línea. Mi asistente le va a indicar qué día me va a visitar y qué es lo que debe de traer. ¿Perfecto?
4: Sí, está bien, aquí espero. Muchas gracias.
1: Perfecto. Gracias a usted por comunicarse. Dios y la Virgen me la bendiga.
4: Igualmente, hasta luego.
1: Hasta luego. 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
1: Esta persona que usted acaba de escuchar, un día tenía las dudas, quiso llamar, quiso consultar, consultó aquí a la mano de Dios y le pudimos decir realmente lo que él quería escuchar. Lo que esta persona quería escuchar fue lo que se le dijo, decidió venir. Hizo lo que nosotros le indicamos, trabajó con fe y gracias a su fe, su compromiso y su responsabilidad pudo solucionar su problema. Y gracias a Dios, gracias a su fe y su compromiso, ha podido darnos su testimonio. Nos ha dado su testimonio porque ha quedado a gusto con el trabajo y la ayuda que nosotros le hemos dado aquí en la mano de Dios. Si usted está buscando ayuda, nosotros aquí le brindamos ayuda. Si usted está buscando una curación, tanto física como mental, y tenemos nosotros la capacidad para hacerlo, aquí nosotros, en la mano de Dios, con curaciones y soluciones, le vamos a ayudar a curar esa enfermedad. Mi querido hermano, no dude más en llamar. 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Me llama, me da su nombre, su fecha de nacimiento y yo le voy a decir todo lo que usted necesita saber, le voy a decir su problema y cuál es la solución. 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negativa a una energía positiva. 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Si usted tiene cambios repentinos en su salud física y en su salud mental, dolores inexplicables, tiene fatiga constante, siente usted ansiedad, depresión, estrés, desespero, insomnio o muchas veces siente pánico, usted siente que tiene problemas en su relación, discusiones que se le presentan frecuentemente y sin razón alguna, pues mi querido hermano, usted se puede comunicar con nosotros, me va a dar su nombre, su fecha de nacimiento y yo le voy a realizar su carta astral para ver qué le están haciendo, si le están haciendo algún daño, le voy a decir cuál es su enemigo, le voy a decir qué tipo de mal le están haciendo y si tiene una solución también se la voy a dar. Si usted, mi querido hermano, sufre de una enfermedad extraña, usted va al médico, el médico le da la medicina y la medicina no le funciona, usted puede estar siendo víctima de un trabajo de brujería y hechicería. Me indican que tenemos una llamada, ¿con quién tengo el gusto?
6: Hola, mi nombre es Araceli Leiva.
1: Araceli, Dios y la Virgen me la bendiga, proporcióneme por favor su fecha de nacimiento, es tan amable, Araceli.
6: El 6 de julio de 1987.
1: 6 de julio del 87, ¿verdad?
6: Sí.
1: Muy bien, usted pertenece al signo de Cáncer. Las personas nacidas bajo este signo son personas emocionales, intuitivas, personas protectoras y personas muy creativas. Su metal es la plata, que simboliza la sensibilidad y la intuición. Y su color es el color blanco, que evoca la paz y la calma. Su número de la suerte, según su fecha de nacimiento y la numerología, es el número 2. Este número 2 simboliza la dualidad y la cooperación. Mire, yo aquí claramente, Araceli, por medio de su carta astral que estoy realizando en este momento, me logro dar cuenta que usted realmente no me está llamando por problemas económicos, usted no me está llamando por problemas de amor. Lo que yo veo aquí son preocupaciones en su salud. ¿Por qué? Porque usted tiene dolores y esos dolores usted ya ha ido a verlos con el médico y el médico le da la medicina, pero la medicina no le está funcionando. Yo veo que usted trae un fuerte dolor en su espalda baja, ¿cierto? Y usted fue al doctor y el doctor le da la medicina, le dice que eso que usted con esa medicina tiene, pero usted se toma la medicina y usted no siente una mejoría. Yo quiero que usted me platique de su caso, Araceli, y me diga si lo que yo le estoy diciendo es verdad o es mentira, por favor.
6: Sí, es correcto lo que me está diciendo. Mira, yo ya tengo 4 meses yendo al doctor y pues me dan medicamentos para mis dolores de riñón y de espalda, son insoportables. Entonces sí, yo ya estoy muy desesperada, yo ya tengo mucho miedo porque para mí esto ya es brujería, porque yo ya no aguanto este dolor, la medicina no me está funcionando, entonces yo quiero creer que es brujería, porque ya no es normal que tanto tiempo tomando medicamento y ese dolor no se me quite. Entonces la verdad sí, yo me comunico con usted, porque yo sé que usted me puede ayudar y me puede decir, en verdad no estoy equivocada y que es brujería, eso es lo que me están haciendo.
1: Mire, Araceli, aquí efectivamente me logro dar cuenta que a usted le dieron una bebida conjurada y ritualizada, a usted le dieron una bebida oscura, usted se la tomó, la recibió, se la tomó porque usted no desconfía de nadie, ¿verdad? Usted no tiene problemas con nadie, ¿cierto, Araceli? Pero yo veo que después de que usted se tomó esta bebida, usted siguió yendo al baño y usted al ir al baño usted sentía un dolor, ¿cierto?
6: Sí, la verdad es que he tenido muchos problemas también intestinales y no he podido ir al baño bien, o sea, a mí me cuesta mucho trabajo por lo mismo de mis dolores y no sé qué es lo que me puede ayudar usted, que es insoportable esto, de verdad ya no lo aguanto.
1: Claro que sí, yo le puedo ayudar a buscar esta solución. Nosotros aquí de la mano de Dios con Curaciones y Soluciones le podemos ayudar a curarla de esa enfermedad, porque a usted me le han contaminado su cuerpo por medio de esa bebida conjurada y ritualizada. ¿Usted quiere que yo le ayude?
6: Sí, por favor.
1: Perfecto. La voy a dejar en la línea con mi asistente. Mi asistente va a tomar su llamada y él le va a indicar qué día me va a visitar, dónde me va a visitar y qué es lo que tiene que traer. ¿De acuerdo?
6: Ok, muy bien, me parece muy bien, muchas gracias.
1: Gracias a usted por comunicarse, Dios y la Virgen me la bendiga.
6: Gracias.
1: 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Hasta nuestro próximo programa, Dios y la Virgen me los bendiga.
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1: Reciban un cordial saludo de mi parte. Nuevamente soy el hermano William, su fiel servidor, y estoy aquí para compartir con ustedes en este espacio. Este programa va dirigido a todas las personas que están pasando por un mal momento, personas que están enfermas y sin esperanza, personas que han tomado medicina y no se han podido curar. Nosotros aquí, en La Mano de Dios con Curaciones y Soluciones, estamos para ayudarle. Nosotros somos un grupo internacional que hemos venido aquí a ayudar, a sanar, a curar y a solucionar problemas. Nosotros le estamos recuperando la fe al escéptico, para que estas personas, por medio de oración, por medio de su fe, puedan solucionar sus problemas y curar sus enfermedades. Nosotros estamos para ayudar, para servir a todas las personas que quieran comunicarse con nosotros. 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Tenemos una llamada. ¿Con quién tengo el gusto?
9: Hola, mi nombre es Miguel Rentería.
1: Hola, Miguel. Dios y la Virgen me lo bendiga. Proporciónme, por favor, su fecha de nacimiento, tan amable.
9: Soy del 9 de enero del 1990.
1: Enero 9 de 1990. ¿Verdad?
9: Correcto.
1: Mire, usted pertenece al signo de Capricornio. Las personas nacidas bajo este signo son personas prácticas, personas ambiciosas, personas muy responsables y también muy disciplinados. Su metal es el plomo, que simboliza la estabilidad y la resistencia. Y su color es el color marrón, que evoca seriedad y solidez. Y su número de la suerte, según su fecha de nacimiento y según la numerología, es el número 8, que representa el poder y la ambición. Miguel, aquí estoy realizando su carta astral y por medio de esta carta astral me logro dar cuenta que usted no me está llamando realmente por salud ni porque sus proyectos no se estén concretando. Yo veo aquí que más esta preocupación que usted tiene es por su familia, porque veo que se han estado presentando muchos problemas, muchas discusiones que se presentan sin razón alguna y de un momento para otro. Yo quiero que usted me platique un poco de su caso, si lo que yo estoy viendo aquí en esta carta astral es así o no, Miguel, por favor.
9: Sí, es correcto. La verdad es que de un tiempo para acá con mi familia ha sido puros problemas, con mis hermanos, con mi mamá. Ya sí. No podemos pues llevarnos, estar en la misma casa. La verdad es que estamos pues muy preocupados porque antes éramos pues muy unidos y no sé qué está pasando.
1: Miguel, de un tiempo para acá, ¿usted recuerda a una señora Brenda?
9: Sí, correcto. Es la amante de mi papá. Era la amante.
1: Fue el amante de su padre. Después de que su madre descubriera esa relación, esa persona, desde ahí empezaron estos problemas y estas discusiones. ¿Sí se había dado cuenta usted de eso o no, Miguel?
9: Sí, pues la verdad es que sí, sí nos empezamos a distanciar un poco y pues muy enojados todos.
1: Todos empezaron a tener como esos problemas, esas discusiones, como discordias, y aparte de eso empezaron pues con problemas de que no pueden descansar tranquilos, ¿sí o no?
9: Sí, la verdad es que todos coincidimos en eso, que últimamente las noches son muy pesadas para todos y pues no sé qué esté pasando.
1: Mire, yo aquí claramente por medio de esta carta astral me logro dar cuenta que esta persona llamada Brenda, esta mujer tiene muy malas intenciones. Esta persona les está haciendo alumbrados, les está haciendo trabajos de brujería y de hechicería para acabar completamente con su familia. Pues ella no quedó conforme con que su padre se apartara completamente de ella, porque aquí lo que puedo ver por medio de esta carta astral es que su padre prefirió siempre mantenerse con la familia y permanecer con su mamá, ¿o me equivoco?
9: Sí, es correcto. Él la verdad es que la dejó y pues retomamos, como por decir, nuestras vidas de familia.
1: Claro que sí. Esta persona no quedó conforme con eso y ha buscado un brujo o una bruja de manto negro para causarles este tipo de daño. ¿Para qué? No para enfermarlos, sino para traer problemas y discusiones, discordias a su familia. Es por eso que ustedes se pelean entre hermanos, su padre también se pelea con su madre, y así sucesivamente se vienen presentando problemas y discusiones que se presentan diariamente, porque esto es de todos los días, ¿cierto?
9: Sí, correcto, sí, diario. La verdad es que no hay día en el que no se sienta tenso, que no nos peleemos.
1: Claro que sí. Yo quiero que usted ponga las cosas en manos de Dios, que hable con su padre, que hable con sus hermanos, que tomen la decisión entre todos. ¿Por qué? Porque este daño que les están causando no repercute simplemente en su padre o en su madre, esto los está afectando como familia. Si ustedes están de acuerdo y quieren visitarme en uno de mis consultorios, yo con mucho gusto les voy a ayudar a solucionar este problema, porque yo lo que veo aquí es que sí hay un alumbrado con muy malas intenciones, con velas negras, para acabar completamente con la familia. ¿De acuerdo? Es muy importante, sí, claro, sí, hablar con su padre. Dígale a su padre de esta persona, pero es importante que no vayan a tener problemas o discusiones con esta persona, a tomar venganza. Lo importante de saber quién es el enemigo es para usted saber de quién cuidarse y alejarse de esa persona.
9: Correcto. Sí, claro que sí. Estoy muy de acuerdo. Sí.
1: Muy bien, entonces, hermano, lo veo primeramente Dios en uno de mis consultorios. Yo lo voy a dejar con mi asistente. Mi asistente va a tomar sus datos y le va a indicar qué día usted me va a visitar y qué es lo que deben de traer. Pero quiero que venga toda la familia, ¿de acuerdo? Dios y la Virgen me lo bendiga.
9: Claro que sí, entendido. Muchísimas gracias, hasta luego.
1: Gracias a usted por comunicarse. 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
1: 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Recuerden que aquí nosotros le estamos devolviendo la salud al enfermo, le estamos regresando la sonrisa al que está triste y el que ha perdido completamente la fe, al escéptico, le estamos haciendo que su fe regrese. Vamos a curar, a sanar. Y no es por medio de medicinas, lo vamos a hacer por medio de oración y por medio de su fe. Si usted tiene fe, si usted cree en Dios, se puede comunicar con nosotros y le juro que usted va a encontrar una solución o una curación a esa enfermedad. 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Tenemos una llamada. ¿Con quién tengo el gusto?
10: Hola, soy Margarita Solís.
1: Hola, Margarita. Dios y la Virgen me la bendiga. Proporcióneme, por favor, su fecha de nacimiento.
10: 2 de marzo de 1986.
1: 2 de marzo de 1986. Usted pertenece al signo de Piscis. Las personas nacidas bajo este signo son personas intuitivas, son personas soñadoras, compasivas y personas muy adaptables. Aquí puedo ver que su metal es la plata. La plata simboliza la sensibilidad y la conexión emocional. Su color es el color violeta, que evoca la paz y la espiritualidad. Y su número de la suerte, según su fecha de nacimiento y la numerología, es el número 2, que simboliza la dualidad y la cooperación. Margarita, aquí estoy realizando su carta astral y por medio de su carta astral me logro dar cuenta que el motivo de su llamada es por su salud. Porque aquí claramente por medio de esta carta me puedo dar cuenta que últimamente usted no puede descansar tranquila, se le está dificultando mucho poder conciliar su sueño. Y cuando usted logra conciliar su sueño, cuando usted ya está usted intentando dormir a gusto, usted se despierta. ¿Cierto? Ya casi en la madrugada, en la mañana, usted se despierta y se despierta usted con la garganta, como la garganta cerrada, como que no pudiera usted respirar, como que ni siquiera pudiera usted hablar, ¿sí o no?
10: Sí, sí. De repente se me va como cortar la voz, pero no sé qué sucede. Me arde, no puedo dormir de noche. Ya. ¿Sí? Me hicieron pues varios
1: ¿Ya visitó usted el médico?
10: Así es, pero no, me dicen que no hay virus, que no tengo bacterias, que no hay nada. Me mandan inyecciones me mandan inyecciones y no, nada. Ya hasta me duele en donde me ponen todas las inyecciones. Ahorita estoy muy fluidita, pero hay momentos en que no puedo hablar.
1: Aquí yo estoy viendo que usted no es una persona fumadora. Usted no fuma, ¿verdad, Margarita?
10: No, nunca he fumado.
1: Nunca ha fumado. ¿Cuánto tiempo aproximadamente hace que le empezó este problema?
10: Tendrá unos 2 meses, aprox.
1: Aproximadamente 2 meses. Usted ya fue al doctor, el doctor le dice que usted no tiene nada. Usted ya se ha puesto algunas inyecciones que le han recomendado, pero no le ha funcionado para nada, ¿verdad? Mire, Margarita, yo aquí claramente por medio de esta carta astral que estoy realizando para usted, me estoy dando cuenta de que usted tiene un enemigo oculto y declarado, y es una mujer. Aquí veo una mujer delgada, de cabello largo. Sí, no sé si la logré reconocer. No puedo ver su nombre ni su rostro porque están haciendo esto por medio de un trabajo de ocultismo. ¿Qué le están haciendo a usted? Le están haciendo un trabajo que nosotros le llamamos la están tabaqueando. ¿Sí? La están tabaqueando, agarran una fotografía suya y empiezan a hacer oraciones, a hacer rituales y empiezan a tirarle el humo muy cerca. También utilizan un frasco y este frasco es un frasco de vidrio con tapadera. Este trabajo, lo que yo estoy viendo es que lo hacen en las noches y en las madrugadas. ¿Por qué? Porque usted en horas de la tarde, usted ya puede respirar normal, usted ya puede hablar normal. Ese síntoma en la tarde desaparece completamente, ¿o me equivoco?
10: Sí, en el día le digo, es muy raro, pero sí me falta la respiración de repente.
1: Pero en las mañanas, en la tarde, veo aquí que se le va ese síntoma, ¿o no se le va?
10: No, sí se me desaparece. Ahorita estoy hablando fluida, pero me cuesta también.
1: Mire, hermanita, yo aquí claramente me logro dar cuenta que realmente este daño que a usted le están haciendo, se lo están haciendo por medio de tabaco, le están tirando el humo a esa fotografía que están ritualizando a su nombre para hacerle daño, y ellos cierran el frasco con tapadera con su fotografía adentro y con el humo adentro. Es por eso que usted se empieza a sentir asfixiada completamente. Yo le voy a ayudar a eliminar completamente ese daño y también le voy a decir quién es la persona que le está haciendo el daño desde mi consultorio. ¿De acuerdo?
10: Perfecto, sí. Gracias.
1: Muy bien, Margarita, la voy a dejar en la línea con mi asistente. Mi asistente va a tomar su llamada y le va a indicar qué día me va a visitar y qué es lo que debe traer. ¿Está bien?
10: Perfecto, entonces aquí espero.
1: Perfecto, Margarita. Dios y la Virgen me la bendiga. Muchas gracias por comunicarse aquí con el hermano William.
10: Gracias.
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1: 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Tenemos una llamada. ¿Con quién tengo el gusto?
11: Mireya Medina.
1: Hola, Mireya Medina, gracias por comunicarse a la mano de Dios. Proporcióneme, por favor, su fecha de nacimiento.
11: Nací el 8 de noviembre de 1987.
1: 8 de noviembre de 1987, usted pertenece al signo Escorpio. Mire, aquí por medio de su signo, me logro dar cuenta que estas personas son personas intensas, emocionales, misteriosas, personas muy leales. Su metal es el hierro, que simboliza la fuerza y la determinación. Su color es el color negro, que evocan el poder y el misterio. Y su número de la suerte, según su fecha de nacimiento y según la numerología, es el número 8. Este número 8 representa el poder, la ambición y el éxito en su vida. Aquí estoy realizando su carta astral, Mireya, y por medio de su carta astral me logro dar cuenta que el motivo de su llamada es por salud. Y usted está muy preocupada porque usted ya buscó ayuda, porque usted ya ha buscado una solución, una curación a esa enfermedad por medio de medicina natural, por medio del médico, pero usted no ha visto estos cambios y estos resultados que usted ha querido tener. Mire, yo aquí claramente por medio de esta carta astral, Mireya, puedo ver que usted viene sintiendo como vértigo, como que usted pierde su equilibrio y muchas veces ni puede caminar. ¿Es así o me equivoco, Mireya?
11: Es así, maestro. Fíjese que me he sentido muy rara, desgastada, desorientada, y a veces siento que pierdo el equilibrio, como usted bien lo está diciendo.
1: ¿Cuánto tiempo lleva usted con esa molestia?
11: Ya tengo tiempecito, como más de 2 meses.
1: Más de 2 meses. Mire, yo aquí claramente por medio de su carta astral me logro dar cuenta que usted hace aproximadamente ese tiempo, usted tuvo un problema con una persona. Esa persona se llama María. ¿Sabe quién es María?
11: Sí, sí sé. Es la persona que me ayuda a la limpieza.
1: ¿Le ayuda o le ayudaba? Porque yo veo aquí que ustedes terminaron en problemas.
11: Bueno, me ayudaba.
1: Mire, yo aquí claramente me logro dar... ¿Mande?
11: Le comentaba que después del problema ya no me ayuda.
1: Ok, muy bien. Mire, yo aquí claramente por medio de esta carta astral me logro dar cuenta, Mireya, de que esta persona, María, por ese problema, por esa discusión que ustedes tuvieron, esta persona decidió hacerle daño. ¿Por qué? Porque ella después de ese problema, esa discusión que ustedes tuvieron, ella siguió trabajando unos cuantos días más y aprovechando de su nobleza, de su confianza, la confianza que usted le brindaba, esta mujer, como tenía acceso a limpiar su baño, a limpiar su cocina, a tirar las basuras, ella fue y en una de las basuras que usted tenía en su baño, en el reciclaje de su baño, ella encontró unos cotonetes, esos cotonetes con los que usted se limpia el oído, y por medio de esos cotonetes y por medio de esa cera, ella ha empezado a trabajarla, ¿sí? Es por eso que usted también muchas veces empieza a sentir ese pitido en su oído, ¿sí? Que no la deja estar tranquila y se siente aturdida, ¿sí o no?
11: Sí, así es.
1: Mire, esta mujer lamentablemente ha buscado un brujo, ha buscado un hechicero o una hechicera para empezar a causarle este daño. Yo no le estoy diciendo el nombre para que usted vaya a tener problemas con ella, pero sí para que se cuide. ¿Está bien?
11: Sí, está bien. Muchísimas gracias. Mire, yo estoy sorprendida porque no pensé que esta persona me fuera a hacer este daño.
1: Pero se lo está haciendo. Esta persona, María, le está causando este daño y yo le voy a ayudar a que usted solucione ese problema, que se quite esa enfermedad. Y es muy importante protegerse porque la arma más poderosa siempre es la protección, porque si usted está protegida, nada malo le va a pasar. ¿De acuerdo?
11: Sí, muchísimas gracias. ¿Me podría ayudar, por favor?
1: Claro que sí, Mireya. Mire, yo le voy a pedir a mi asistente que le dé una cita lo antes posible para que usted me visite. ¿Qué día usted cree que me pueda visitar? Primeramente Dios.
11: Pues en cuanto usted tenga la cita, yo voy. El día que sea, si es mañana, mañana, o si es hoy mismo, entre más pronto mejor.
1: Ok, perfecto. Usted me va a esperar en la línea. Mi asistente le va a dar las indicaciones para que usted me visite, lo que debe de traer, y va a venir con mucha fe, que es lo más importante. Yo no le voy a cobrar por la ayuda que le voy a prestar. Cuando usted vea los resultados, usted me va a dar su testimonio para ponerlo aquí en la radio y lo que usted me quiera brindar de corazón. ¿Estamos de acuerdo?
11: Sí, muchísimas gracias. Aquí espero.
1: Perfecto. Dios y la Virgen me la bendiga, mi querida hermana.
11: Igualmente, gracias.
1: 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Hasta nuestro próximo programa. Dios y la Virgen me los bendiga.
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1: Regresamos de nuevo de este pequeño corte. Para las personas que nos están sintonizando por primera vez, soy el hermano William en su programa La Mano de Dios con Curaciones y Soluciones, y estamos utilizando herramientas esotéricas como la astrología, la numerología, el tarot y muchas más técnicas que tengo para compartir con ustedes. Este programa está dirigido a las personas que están sumergidas en la tristeza, en la ansiedad, la depresión, el estrés, el desespero. Personas que se sienten enfermas y sin esperanza porque han visitado un médico y otro y se toman la medicina, pero esa medicina no hace esos cambios que ellos buscan, no funciona como debería de funcionar. 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Tenemos una llamada, ¿con quién tengo el gusto?
17: Hola, me llamo Janet Gómez.
1: Hola, Janet, Dios y la Virgen me la bendiga. Proporcióneme, por favor, su fecha de nacimiento, tan amable, Janet.
17: Más bien yo marco por mi papá. Tengo un asuntito con mi papá, entonces, si quiere, le doy el nombre y la fecha.

0: metal es el cobre, que representa y simboliza la conexión y la energía. Su color es el color verde, que representa y evoca la naturaleza y la armonía. Su número de la suerte es el número 6, según su fecha de nacimiento y la numerología, que eso representa el amor a la familia. Aquí me estoy dando cuenta por medio de esta carta astral que estoy realizando para él, que la vida de él ha tomado un cambio radical, ha sido un cambio brusco. ¿Por qué? Porque yo veo que lamentablemente él, no puedo ver exactamente qué tipo de vicio ha tomado, pero lamentablemente él ha caído en los vicios, ¿cierto? Esto lo ha llevado a la calle, ¿sí? A que ya no viva en su familia, se ha descontrolado completamente. ¿Por qué? Porque eso lo ha afectado tanto física como mentalmente. Él ya no le da pena de nada, no siente vergüenza, ¿sí? Y como lo puedo ver aquí, yo veo que él está prácticamente viviendo en la calle, ¿cierto? ¿Sí es así o no?
1: Sí, es así. Sí, de hecho, el vicio que tomó fue el alcohol. Mi papá ahorita es alcohólico y ya tiene un tiempecito que efectivamente pues vive en la calle. Y pues nosotros como familia tenemos la sospecha como de dónde viene el problemita, pero igual pues marqué para ver si ustedes pues me podrían ayudar a aclarecer todo este problema.
0: A ver de dónde radica el problema. Claro que sí, aquí claramente lo puedo ver. Mire, lamentablemente él pues rompió una relación que tenía, ¿sí? Y como lo puedo ver, días seguidos, un mes a más tardar después de romper esta relación fue que él empezó a tomar ese vicio, el vicio del alcohol, como usted me lo acaba de decir, ¿sí o no?
1: Sí, así es. De hecho, sí, tiene apenas el mes que terminó la relación con su ex esposa y a partir de ahí no hemos podido ayudarlo y aparte pues él no se deja ayudar tampoco y es demasiado el nivel de alcoholismo que tiene.
0: Dios mío bendito. Mire, hija, yo aquí con mucho gusto le voy a ayudar. Yo aquí claramente lo que puedo ver es que a él le han estado haciendo un trabajo, le han estado haciendo un alumbrado por medio de botellas de alcohol y le han hecho también un daño con velas negras y fotografías. Es muy importante empezar a ayudarlo a él. ¿Por qué? Porque él va a perder completamente su memoria, él no se va a dar cuenta, después no va a empezar a reconocer ni siquiera quiénes son sus hijos, ni quiénes son sus familiares, ni quiénes son sus amigos. Que ya está casi que llegando a ese punto, porque muchas veces ustedes se lo quieren llevar a casa y él ni siquiera se quiere ir con ustedes, ¿verdad? Entonces es muy importante empezar a ayudarlo, estamos a tiempo. Es un proceso difícil, no es algo fácil, pero es algo que aquí nosotros lo podemos realizar, ¿de acuerdo?
1: Sí, entiendo. Pues nosotros estamos en toda la disposición porque pues sí nos tiene bastante preocupados a todos como familia, entonces pues le agradecería mucho que nos pueda ayudar y pues estoy a lo que usted me diga para poder solucionar este problema con mi padre.
0: Me parece perfecto. Mire, la voy a dejar en la línea con mi asistente. Él va a tomar la línea y él le va a indicar cuándo la puedo atender y qué es lo que debe traer. ¿De acuerdo?
1: Ok, pues muchísimas gracias. Que Dios me lo
0: Gracias a
1: bendiga.
0: usted. Gracias a usted por comunicarse. Amén.
1: Amén.
0: Que esté muy bien.
1: Gracias, igual.
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2: Así como esta persona pudo darme su testimonio, al ver los resultados, a ver los cambios, a ver esta mejoría en su salud, a ver esta solución de sus problemas, que se sienten con paz, con tranquilidad y pueden gozar de una vida perfecta, hermanos, ustedes también lo pueden hacer. Es muy fácil consultar, es muy fácil. 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Por medio de su nombre, su fecha de nacimiento, yo voy a decirle su signo, su metal, su color, su número de la suerte y voy a realizar su carta astral para, por medio de esta carta astral, poder ver su pasado, su presente y su futuro. 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Aquí yo he ayudado a muchas mujeres a solucionar ese problema y a que puedan conformar esa bonita familia, ese bonito hogar. 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Tenemos una llamada. ¿Con quien tengo el gusto?
3: Hola, con Leticia Ávila.
2: Hola Leticia, Dios y la Virgen me la bendiga. Leticia, ¿puede proporcionarme por favor su fecha de nacimiento, tan amable?
3: Sí, yo soy de marzo, el 24 de marzo de 1983.
2: 24 de marzo de 1983, usted pertenece al signo de Aries. Las personas nacidas bajo ese signo son personas muy valientes, Leticia, son personas enérgicas, líderes de la naturaleza y personas poco impulsivas, ¿verdad? Su metal es el hierro, que simboliza la fuerza y la determinación. Su color es el color naranja, que evoca la energía y la vitalidad. Y su número de la suerte, según su fecha de nacimiento y la numerología, es el número 1, que simboliza nuevos comienzos y el liderazgo, ¿sí? Aquí estoy realizando su carta astral y me logro dar cuenta por medio de esta carta astral que usted ha sido parte de su vida una persona muy enérgica, como lo vimos aquí, ¿sí? Una persona que le gusta el ejercicio, el deporte, pero veo que últimamente no ha podido pues hacer lo que le gusta, ¿sí? Yo veo que su salud se ha venido deteriorando poco a poco, ¿sí? Yo veo que usted ya buscó ayuda. Este tipo de ayuda que usted buscó, si no me equivoco, como lo puedo ver aquí, fue por medio de los médicos, porque veo que se ha hecho bastantes estudios, pero lamentablemente no le han podido ayudar. ¿cierto? Al contrario, en vez de esta medicina ayudarle, al contrario, esto la está adelgazando, en vez de engordarse,
3: se está perjudicando. Sí, ¿cierto? Muchísimo. Sí, todo lo que me dices es verdad.
2: Quiero que me platique un poco de su caso, por favor.
3: Sí, mire, lo que pasa, bueno, yo como usted lo acaba de decir y como le digo, no se equivoca en nada. Yo soy atleta, yo desde niña he practicado mucho deporte, me encanta el deporte, es mi vida. Pero de un tiempo para acá empecé con mucha taquicardia, o sea, ya cualquier movimiento, cualquier esfuerzo me aceleraba el corazón así impresionantemente. Entonces se me empezó a hacer raro. Sí, me falta el aire, o sea, es un cansancio. Y yo dije, esto está raro, porque se supone que por mi tipo de vida yo debería de tener una condición bastante saludable. Entonces, como ahí mismo tenemos médico, donde yo asisto a hacer mi deporte, pues me dijo, ¿sabes qué? Te voy a mandar a hacer estudios. Él no pudo y me dijo, te voy a mandar con un amigo que es especialista porque tu problema pues me está dando mucha taquicardia como si fuera del corazón, pero el doctor con el que me mandó dice, no tienes nada. Entonces, como dice usted, el medicamento que me están dando me tiene muy delgada, me ha bajado muchísimo de peso, mi piel se ve como acartonada, como demasiado transparente.
2: Sensible.
3: Sí, exactamente, o sea, tengo una piel como si ya fuera una viejita. Y yo de verdad estoy muy espantada, por eso es que yo le hablo a usted, porque digo, si ya nadie me puede dar respuesta, pues yo quiero saber si usted puede ayudarme.
2: Mire, lo que yo veo aquí efectivamente es que a usted le están haciendo un trabajo que nosotros le llamamos el muñeco vudú. ¿Sí sabe qué es un muñeco vudú?
3: Sí.
2: Sí, ese tipo de trabajo es el que le están haciendo a usted. Yo lo que veo aquí realmente de este tipo de daño que le están haciendo a usted, ellos han bautizado este muñeco vudú con su nombre, su fecha de nacimiento y han hecho un ritual ahí que esto pues es bastante complicado, ¿verdad? Yo veo que esta persona cuando le pone alfileres, ¿sí? En el corazón al muñeco es cuando usted siente esas pulsadas en su corazón y empieza usted a sentirse agitada, ¿verdad? Pero también veo que le ponen muchas veces clavos en las piernas, ¿sí? Siente usted dolores en sus piernas, ¿verdad? Como en la parte de atrás de la rodilla.
3: Sí, así es.
2: Mire,
3: no le había dado como importancia a eso porque pienso que es de lo mismo débil que me siento.
2: No, a usted le están haciendo este tipo de daño. Esto es muy importante nosotros poder encontrar dónde se encuentra este mal y cómo lo podemos destruir. Es muy importante hacer un estudio más a fondo, hacer la invocación de un ser de luz, un ángel, y por medio de este ser de luz nosotros poder encontrar esa raíz de ese daño para poder nosotros deshacerla completamente. De lo contrario, no le voy a poder ayudar.
3: Entonces, usted dígame si me recibe, si lo puedo visitar, cómo puede. Yo necesito que me ayude, o sea, es como un grito de ayuda lo que estoy haciendo con usted.
2: Yo aquí con mucho gusto le voy a ayudar. Lo único que yo le pido es que usted me visite con mucha fe. Me va a traer, por favor, 3 hojas blancas, me va a traer algodones y me va a traer 1 botella de alcohol y 3 velas blancas. ¿De acuerdo?
3: Sí, está muy bien.
2: Muy bien, yo le voy a pedir a mi asistente que tome la línea y él le va a dar una cita y le va a decir cuándo la puedo atender primeramente Dios. Muchas gracias por comunicarse.
3: Gracias a usted por escucharme y por darme esta oportunidad de ayuda.
2: 1000 bendiciones.
3: Gracias.
2: Con mucho gusto. 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
5: Hola, soy Nancy Peñalosa.
2: Hola Nancy, proporcióname por favor tu fecha de nacimiento, por favor.
5: Yo soy del 17 de noviembre del 88.
2: 17 de noviembre de 1988. Usted pertenece al signo de...
5: Ah, pero la llamada es para mi hermana.
2: Ok, muy bien. ¿Cuál es el nombre de su hermana?
5: Ella se llama Noemí Peñalosa. Él es del 7 de abril de 1990.
2: Abril 7 de 1990, mire. Su hermana pertenece al signo de Aries. Las personas nacidas bajo este signo son personas valientes, personas enérgicas, líderes de la naturaleza, impulsivos. Su metal es el hierro, que simboliza la fuerza, la determinación. Su color es el color rojo, que evoca la energía y la vitalidad. Y su número de la suerte es el número 1, que simboliza nuevos comienzos y liderazgo. Aquí estoy realizando su carta astral y por medio de esta carta astral me logro dar cuenta que últimamente su hermana ha venido sintiendo mucha ansiedad, ¿sí? Un poco de depresión, estrés, con mucho desespero, ¿cierto? Y también veo que muchas veces siente pánico. Aquí lo que puedo ver es que muchas veces ella, estando con la familia, estando en la mesa, digamos todos juntos, ella como que pierde completamente el conocimiento. Ustedes le hablan a ella, pero como que ella no atiende lo que les está diciendo, lo que ustedes le están diciendo. ¿Es así o no? ¿Qué es lo que está pasando con ella?
5: Sí, si me equivoco, dígame. No se equivoca, al contrario. De hecho, me sorprendió lo que me dijo porque pues todo es verdad. Y queríamos ver también porque le suda mucho, tiembla. Y pues la verdad ya nos preocupó muchísimo porque la llevamos al doctor y todo está bien. Al neurólogo todo está bien. Y pues ella sí se va como de viaje, suda, se marea y pues no está bien.
2: ¿Ella consume drogas?
5: No.
2: Okay. Mire, realmente lo que yo puedo ver aquí es que Noemí, lamentablemente, a ella le están haciendo un daño, ya tiene un enemigo y este enemigo ha buscado la forma de hacerle un trabajo de brujería y hechicería. Ella le están haciendo, la están tabaqueando, ¿sí? La están tabaqueando con una fotografía. Están lanzando el humo a la fotografía, están haciendo sus rituales, están haciendo sus trabajos de hechicería, brujería. Y también están acercando la fotografía de ella, después de ponerle el humo a la fotografía, la están acercando hacia las velas. como si fueran a quemar la fotografía, pero la acercan, la calientan y la alejan. Cuando ellos hacen ese tipo de rituales es cuando como que ella pierde el sentido y ustedes les hablan, le hablan a ella, pero ella no pone cuidado, no presta atención, es como si estuviera en otro mundo, ¿cierto?
5: Ah, sí.
2: Y también es por eso, esa misma razón, de que ella empieza a sudar y empieza a sentir como calentura, como si se estuviera enferma.
5: Ajá.
2: ¿Cierto? Pero lo que yo puedo ver aquí es que realmente le están haciendo un trabajo, y es un trabajo fuerte. Hay que empezar a tratarla inmediatamente. Estamos a tiempo de empezar a tratar esto, de empezar a buscar una forma de bloquear el daño. No le puedo decir a usted que vamos a buscar la raíz del daño y lo vamos a deshacer completamente, a destruirlo, porque realmente esos son daños que hacen a larga distancia. Eso lo pueden hacer desde otro país, desde otra ciudad. ¿Por qué? Porque es simplemente un trabajo de transferencia, se llama esto. Lo que le hacen a la fotografía es lo que le realizan a ella, ¿de acuerdo? Pero sí es importante, primero que todo, poner las cosas en manos de Dios. Tenemos que empezar a protegerla para empezar a buscar la manera de deshacer, de bloquear y de desviar completamente todas las malas energías que le están lanzando a ella. ¿De acuerdo?
5: Sí, perfecto. ¿Y podría verla directamente o puedo ir yo o cómo es?
2: ¿Usted cree que ella quiera venir con nosotros? ¿Puede usted traerla?
5: Sí, sí, la podemos convencer.
2: Muy bien, si ella quiere venir y puede venir a nuestro consultorio, mucho mejor. Mucho mejor, porque nosotros vamos a tener la ventaja de que estamos trabajando con ella en persona. Vamos a empezar a desviar esa mala energía y a bloquear todo lo malo que le están haciendo, y lo vamos a hacer en persona. Ellos lo están haciendo por medio de una fotografía. Entonces vamos a tener nosotros esa ventaja de que nosotros la vamos a tener a ella en persona en nuestro consultorio. Yo le voy a ayudar a usted con esto, y lo único que le pido es que usted, al ver los resultados, me dé su testimonio y podamos contar su historia en la radio.
5: Claro que sí, nosotros vamos a ayudarles y ustedes a nosotros.
2: 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Dios y la Virgen me la bendiga, gracias por comunicarse.
5: Gracias, esperamos en línea.
2: 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Dios y la Virgen me los bendiga.
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2: 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una profunda ansiedad, que tengan depresión, personas que estén perdiendo la esperanza, se sientan derrotados por la vida, porque tienen problemas de salud, porque fracasan en el amor, porque el dinero no les rinde, porque apuestan y nunca ganan, porque su negocio no tiene ventas, porque tienen problemas en la familia, entre hermanos, entre tíos, entre primos. Y hay muchas personas que no pueden dormir, que no pueden descansar, que llegan a su hogar a descansar, a disfrutar de su casa, de su cama, y no se soportan ahí. Todos tienen derecho a consultar, a salir de la duda. Recuerden que nosotros aquí en La Mano de Dios con Curaciones y Soluciones estamos haciendo que las cosas cambien en su vida. Le devolvemos la alegría al que está triste. El que está triste, hacemos que nuevamente le regrese la sonrisa, que sea una persona que le guste vivir bien. Le devolvemos la salud al enfermo. Le devolvemos la fe al escéptico, al que ya no cree, el que cree que vive por vivir. 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Le devolvemos también la calma al que está ansioso, al que se siente desesperado. Le devolvemos la luz a quien se siente perdido, al quien siente que ya la vida no vale nada. Nosotros aquí hemos ayudado a muchas personas que se han comunicado con nosotros, han venido con fe y por medio de oración, por medio de trabajos que hemos realizado con mucha fe, ellos han podido encontrar esta solución, esa calma que tanto buscaban y esa solución a sus problemas. Lo más importante en esta vida es la salud. ¿Por qué? Porque si usted goza de una salud perfecta, usted vive bien. 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Hay muchas personas que están enfermas y sin esperanza, personas que se toman la medicina, pero esa medicina no les funciona en su cuerpo, no les hace ningún efecto. Si usted, mi querido hermano, es una de estas personas que está sufriendo por enfermedades extrañas, que van al médico y no se curan, se puede consultar y esta consulta es totalmente gratis. 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Si usted no puede dormir, no puede descansar tranquilo, usted muchas veces duerme, cuando logra conciliar su sueño, se duerme, pero se levanta más cansado de lo que se acuesta, con su cuerpo totalmente desgonzado y usted está buscando respuestas. por qué le pasa eso, puede consultar y con simplemente una llamada usted puede solucionar ese problema. Tenemos una llamada, ¿con quién tengo el gusto?
11: Hola, mi nombre es Fernando Aguilar.
2: Hola Fernando, Dios y la Virgen me lo bendiga. Jorge, Fernando,
11: muchas gracias.
2: Proporcióname por favor su fecha de nacimiento, es tan amable.
11: Sí, soy del 24 de febrero de 1991.
2: Febrero 24 de 1991, usted pertenece al signo de Piscis. Las personas nacidas bajo este signo son personas intuitivas, personas muy soñadoras, compasivos y adaptables. Su metal es la plata, que simboliza la sensibilidad y la conexión emocional. Su color es el color verde, que evoca la paz y la espiritualidad. Y su número de la suerte es el número 2, que simboliza la dualidad y la cooperación. Aquí estoy realizando su carta astral y por medio de su carta astral yo me logro dar cuenta que usted tiene un problema muy grave y ese problema se está reflejando sobre sus partes íntimas. Pero también me logro dar cuenta, hermano, que usted es muy ojialegre y perdóneme que se lo diga, ¿de acuerdo? Pero lamentablemente usted está buscando en la calle lo que usted tiene en su casa y claro, desde ahí radica su problema. Yo quiero que me platique un poco de su caso.
11: Sí, bueno, lo que pasa es que ya llevo varios meses sintiéndome muy mal al hacer el baño. Cuando me voy a orinar, la verdad es que me arde muchísimo y esto pues ha incrementado muchísimo desde todos estos días que han pasado. Ya he ido pues, a varios médicos. Sí.
2: Yo aquí puedo ver que usted ya buscó ayuda, ¿sí? Y que usted Eso lo tiene bastante preocupado porque la medicina que le están dando no le está funcionando, ¿cierto? Y van de un examen en otro examen, pero usted no ve resultados, ni tampoco le pueden decir que es una infección de transmisión sexual. No es nada de eso, ¿sí o no?
11: Okay. Sí, correcto. La verdad es que he buscado varios médicos y he gastado un poquito de dinero y pues todos me dicen lo mismo, pero nadie me puede curar el problema.
2: Claro que sí. Mire, realmente lo que yo puedo ver aquí, hermano, es que usted, como se lo dije hace un momento, porque usted está buscando fuera de su casa lo que ya tiene en su casa, hermano, pues usted ha hecho muy mal, porque usted ha ilusionado muchas mujeres. Incluso usted ilusionó a una jovencita, esa jovencita se enamoró mucho de usted. Y esta mujer, al usted empezar a ignorarla, ¿sí? Cuando después de que la ilusionó, esta mujer se tomó el atrevimiento de buscar un brujo de manto negro y por medio de trabajos de brujería y hechicería lo está afectando, lo está trabajando vengándose de usted. ¿De acuerdo?
11: Sí, es correcto.
2: Hermano,
11: sí.
2: Hay que cambiar completamente esas costumbres y realmente yo veo que usted lo hace muy seguido. ¿Por qué lo hace, hermano?
11: Sí, bueno, pues es que la verdad es mi instinto, la verdad es que no me puedo controlar y me ha pasado pues este tipo de problemas con estas, pues con la gente que me he rodeado.
2: Muy bien. Yo le voy a ayudar con esto, Fernando. Yo le voy a ayudar para que usted esté bien en su familia, para que usted pueda conformar su hogar, pero es muy importante que usted cambie sus costumbres, o si no, lamentablemente, tarde o temprano le van a volver a hacer el mismo daño. ¿Está bien?
11: Sí, claro que sí. Claro que sí, maestro. Muchísimas gracias.
2: Perfecto, Fernando. 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Mi asistente va a tomar su llamada. Él le va a pedir qué día usted nos quiere visitar, le va a pedir algunos materiales y usted se va a dirigir hacia nosotros.
11: Claro que sí. Muchísimas gracias, le agradezco mucho.
2: Perfecto. Dios y la Virgen me lo bendiga. Ya cuando usted vea resultados, lo único que le pido que usted me dé es su testimonio.
11: Sí, claro que sí, cuente con ello.
2: Perfecto. Dios y la Virgen me lo bendiga. Esperen la línea, por favor.
11: Muchísimas gracias.
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2: Si usted, mi querido hermano, está teniendo cambios repentinos en su salud, hay muchas personas que no consultan con nosotros porque piensan que simplemente es una mala racha en su vida, que están pasando por un momento de mala suerte. Pero hay muchas personas que han consultado con nosotros y se han dado cuenta que eso no es normal, que la vida no les estaba dando un momento de mala racha, que realmente lo que tenía era una persona malintencionada a sus espaldas, que los estaba alumbrando, que les estaba haciendo un muñeco vudú, que les había hecho un entierro, que los había contaminado por medio de una comida, una bebida conjurada y ritualizada. Y estas personas no habían consultado porque hay muchas personas que no saben cuáles son los síntomas de brujería y de hechicería. Los síntomas de un trabajo de brujería y hechicería son ansiedad, depresión, estrés, desespero, dolores en su cuerpo y enfermedades que lleguen de repente y de un momento para otro, que usted sienta cambios repentinos en su humor, que usted muchas veces esté feliz, muchas veces esté llorando, muchas veces se sienta desesperado, quiera salir corriendo de su hogar. Eso es porque lo están alumbrando o porque le están deseando lo peor. Usted, mi querido hermano, que siente que ese dolor de espalda le llegó de repente, se levanta usted de su cama y se levanta mareado, se levanta con su boca amarga, reseca, siente usted ese ardor, esa inflamación en su panza, usted, hermano, debe de consultar. La consulta es totalmente gratis. Nosotros aquí le estamos ayudando a que el enfermo recupere su salud, a que el triste recupere su sonrisa, que al que está solo, que el que se ha sentido derrotado en el amor, recupere su amor, recupere a la persona que quiere. Y nosotros aquí no le estamos haciendo daño a nadie. Nosotros ayudamos por medio de su fe, por medio de oraciones. Aquí nosotros hemos ayudado a solucionar muchos problemas. 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Darse cuenta usted que esa enfermedad, que ese dolor que usted ha venido sintiendo no es una enfermedad natural y es por eso que la medicina no le está funcionando. Tenemos una llamada. ¿Con quién tengo el gusto?
12: Muchas gracias, con Estefanía Sánchez.
2: Estefanía Sánchez, Dios y la Virgen me la bendiga. Proporcióneme, por favor, Estefanía, su fecha de nacimiento, es tan amable.
12: Gracias, mire, yo nací el 13 de julio de 1987.
2: Julio 13 del 87, ¿cierto, Estefanía?
12: Así es.
2: Muy bien, usted pertenece al signo de Cáncer. Las personas nacidas bajo este signo son personas emocionales, intuitivos, protectores y personas muy creativas. Su metal es la plata, que simboliza la sensibilidad y la intuición. Su color es el color blanco, que evoca la paz y la calma. Y su número de la suerte es el número 2, que simboliza la dualidad y la cooperación. Aquí estoy realizando su carta astral, y por medio de su carta astral yo aquí claramente puedo ver que usted se está comunicando conmigo por problemas de salud. Yo veo que usted siente jaquecas, ¿sí?, fuertes dolores de cabeza. También puedo ver aquí que últimamente usted se siente con mucho mareo, ¿sí?, que intenta desplomarla. Yo quiero que usted me platique un poco de su caso. ¿Usted me está llamando por esa razón? ¿Lo que le estoy diciendo es verdad, sí o no, Estefanía?
12: Así es, la verdad es que pues yo ya fui a visitar varios médicos. Yo llego quejándome de pues muchos mareos, vómitos que pues no se me quitan. Me han hecho muchos estudios y pues me dan esos mareos de repente y pues quedo por días muy adolorida de mi cabeza por estas, pues sí, por estos síntomas que yo tengo. Hasta de hecho ya tengo 2 veces que me han dado jaquecas terribles.
2: Claro que sí, Estefanía. Estefanía, yo veo aquí que usted ya fue al médico, ¿cierto? Y el médico le diagnosticó vértigo, ¿sí o no?
12: Sí, me detectó esto, vértigos.
2: Muy bien. Mire, yo lo que claramente puedo ver aquí es que aparte de eso que a usted le han diagnosticado, usted tiene un enemigo oculto, un enemigo declarado. Esta persona la quiere ver mal a usted, la quiere enloquecer. Esta persona lo está haciendo porque simplemente no quiere compartir con usted una herencia que le dejaron a usted en México, y usted ni quiere esa herencia, ¿sí? Yo veo que esta persona es un primo suyo, es un primo morenito de cabello chino. ¿Sí sabe quién es?
12: Sí, sí lo tengo bien ubicado.
2: Claro que sí. Entonces, mire, esta persona es la persona que le está haciendo el daño. Yo se lo estoy diciendo, pero no quiero que usted vaya a tener problemas con él. Yo simplemente se lo estoy diciendo en este momento para que usted se cuide de esa persona, para que usted no le dé confianza. ¿Está bien?
12: Sí, pero digamos que me está haciendo un daño para verme mal, ¿verdad? A lo que le entendí.
2: Claro que sí, esta persona la quiere ver mal a usted, está afectando su salud y también está empezando a afectarla porque usted últimamente ha venido sintiendo cosas que no venía sintiendo, como la ansiedad, la depresión, el estrés, como mucho desespero. O sea, muchas veces quisiera salir corriendo de su casa sin razón alguna. ¿Cierto?
12: Sí, la verdad es que me deja muy muy impactada con todo esto que me está diciendo, porque pues sí, sí me siento muy mal, pero nunca pensé que pues fuera a ser él por causa de un dinero que ni siquiera yo quiero, la verdad. Yo nunca le pedí nada a mi abuela.
2: Claro que sí, pero lamentablemente es una persona envidiosa. Su primo es una persona que se quiere quedar con esas cosas, esos terrenos allá. Él quiere agarrar ese dinerito de más. Y además usted eso ni lo quiere. Yo le recomiendo mucho a usted que no se vaya de aquí, de este país, porque aquí en Estados Unidos, aquí está su futuro. Yo aquí claramente lo puedo ver. Yo veo que hay muchos bloqueos y lamentablemente hay muchos obstáculos y problemas de salud, pero todo esto se puede cambiar primeramente Dios. Yo a usted le voy a ayudar. Yo quiero que usted, por favor, me espere en la línea. Mi asistente va a tomar su llamada y él le va a indicar qué día la puedo atender y qué es lo que debe traer. ¿De acuerdo?
12: Perfecto. Quedo aquí en línea. Muchísimas gracias por haber tomado mi llamada.
2: Gracias a usted por comunicarse. Dios y la Virgen me la bendiga. 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
13: Durante casi 2 años viví con un dolor muy fuerte en el estómago. 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
2: 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Tenemos una llamada. ¿Con quién tengo el gusto?
14: Mi nombre es Cecilia Servín.
2: Cecilia, Dios y la Virgen me la bendiga. Cecilia, proporcióneme por favor su fecha de nacimiento, es tan amable.
14: Yo le llamo por mi hijo. Yo tengo un niño pues que está teniendo muchos problemas de salud.
2: Ok, perfecto. Proporcióneme el nombre de su hijo, por favor, y su fecha de nacimiento, es tan amable.
14: Él se llama Fernando Valencia. Es de diciembre 22 del 2021.
2: Diciembre 22 del 2021. Él pertenece al signo de Capricornio, Cecilia. Mire, las personas nacidas bajo este signo son personas prácticas, personas responsables, muy disciplinados. Su metal es el plomo, que simboliza la estabilidad y la resistencia. El color es el color marrón, que evoca la seriedad y la solidez. Y su número de la suerte, según su fecha de nacimiento y la numerología, es el número 8, que representa poder y ambición. Mire, aquí estoy realizando la carta astral para su hijo, y por medio de la carta astral me logro dar cuenta de que él... esos problemas de salud se han venido complicando cada día más. Yo veo que él tiene fuertes dolores en su estómago, en su pancita, y también me logro dar cuenta que tiene fuertes dolores de cabeza. Pero lo más extraño de todo esto es que esos dolores simplemente le llegan en la noche. ¿Es así o me equivoco, Cecilia? Si me estoy equivocando, sí, yo quiero que usted me diga que me equivoco.
14: No, eso es justamente como usted me comenta. De hecho, empezó como con un dolor, pues se puede decir normal. Nosotros pensamos que era normal y lo llevamos al médico, pero con el tiempo se ha ido haciendo más fuerte, más insoportable, y nosotros la verdad ya hemos gastado mucho en el doctor, pero no nos han dicho qué tiene.
2: Muy bien. ¿Y como cuánto tiempo ¿Cuánto tiempo aproximadamente él lleva con esas molestias? ¿Cuánto lleva el niño con esas molestias, esos dolores extraños?
14: Pues ya tiene muchos meses, yo creo que ya todo lo que va de este año.
2: Ya son bastantes meses. ¿Y el médico qué le dijo?
14: Pues al principio nos decía que si nos había golpeado la cabecita, luego que alguna infección en el estómago, incluso ya le hicieron estudios, rayos X, un montón de cosas, pero pues no sale nada.
2: Mire, yo le voy a ser muy honesto y muy sincero, Cecilia, porque usted ha confiado en nosotros, porque usted ha confiado aquí, en la mano de Dios, con curaciones y soluciones, y ha decidido buscar una ayuda por medio de nosotros y nosotros aquí. Si usted está buscando una ayuda se le va a dar. Yo simplemente le pido que usted, al ver los cambios en su hijo, usted me dé su testimonio. ¿De acuerdo?
14: Sí, yo la verdad estoy muy, muy preocupada. Pues mi niño está chiquito y yo no quisiera que este daño pudiera dejarle alguna secuela o algo más.
2: Es muy importante empezar a tratarlo a él. Como le digo, usted me promete que usted me da su testimonio y yo le prometo que le voy a ayudar. ¿De acuerdo?
14: Sí, yo daré testimonio, yo solo quiero que mi hijo esté bien.
2: Okay, muy bien. Mire, Cecilia, aquí lo que yo puedo ver es que usted tiene un enemigo, ¿sí? Una persona, y esta persona sabe que a usted lo que más le duele es lo que le pase a sus hijos, ¿cierto? Entonces ha decidido vengarse hacia usted por medio de su hijo. Cuando los hijos están mal, ¿quién sufre más que los hijos?
14: Pues los papás sufrimos mucho verlos así.
2: Es correcto, los padres son los que sufren. Entonces esta persona sabe que lo que más le duele a usted es ver mal a sus hijos y ha decidido afectarla por medio de su hijo más chico, 4 añitos. Imagínese, no tiene enemigos, no tiene problemas con nadie y es el que lamentablemente está recibiendo este daño. ¿Sí? Yo veo que esto también le está afectando a usted porque le da ansiedad, le da estrés, depresión, desespero. Usted ya no sabe qué más hacer, está muy desesperada con la situación que está viviendo. Yo le voy a ayudar a solucionar esto. Yo quiero que usted por favor me espere en la línea. Yo también le voy a mostrar quién está haciendo el daño, pero eso lo vamos a hacer en mi consultorio, ¿está bien? Espéreme en la línea, mi asistente va a tomar la llamada y él le va a indicar qué día la puedo atender, ¿está bien?
14: Está bien, muchas gracias.
2: Perfecto, Dios y la Virgen me la bendiga. Gracias a usted por comunicarse. 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Hasta nuestro próximo programa. Dios y la Virgen me los bendiga.
1: Hasta nuestro próximo programa.
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2: Reciban un cordial saludo de mi parte. Nuevamente soy el hermano William en su programa La Mano de Dios con curaciones y soluciones. Este programa va dirigido a todas las personas que están sufriendo de ansiedad, de depresión, de estrés, de desespero, personas que han estado enfermos por años, por meses, enfermos y sin esperanzas porque han ido al médico y el médico no les ha podido dar una solución. Nosotros aquí en la mano de Dios le devolvemos la salud al enfermo por medio de su fe, por medio de trabajos que nosotros hacemos con mucha fe, con mucho compromiso, podemos hacer que el enfermo recupere su fe. Le devolvemos la alegría al triste. Usted, mi querido hermano, simplemente debe comunicarse con nosotros, con el nombre y la fecha de nacimiento. Nosotros le vamos a ayudar a encontrar la raíz del daño. ¿Qué es lo que lo está perjudicando? ¿Qué es lo que está enfermándolo? ¿Qué es lo que está afectando su paz, su tranquilidad? ¿Qué es lo que está haciendo? Que su dinero no le rinda, que su dinero no le alcance, que usted dé un paso para adelante y se regrese dos. Nosotros aquí en la mano de Dios hemos ayudado a muchas personas a solucionar sus problemas y a curar sus enfermedades. Hay muchas personas que han perdido completamente su fe. A estas personas les regresamos su fe, porque nosotros aquí le demostramos con hechos, no solo palabras. Aquí, en la mano de Dios, estamos para ayudar, para sanar y liberar a todas las personas que en este momento están sufriendo de una enfermedad extraña, de un dolor de cabeza que le empezó de repente, de un dolor de espalda que le llegó de repente. Hay personas que piensan que porque su negocio no está teniendo ventas, simplemente es una mala racha, pero no es así. Esto puede ser un salamiento. Una persona que le tenga envidia, una persona que no quiera que usted avance, le esté haciendo un daño. 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Vamos a ver su pasado, su presente y también vamos a ver parte de su futuro. Vamos a ver quién le está haciendo daño. ¿Quién lo envidia? ¿Quién lo quiere? Aquí nosotros, por medio de esta carta astral, le vamos a poder ayudar a curar esas enfermedades extrañas y a solucionar esos problemas. Tenemos una llamada con quien tengo el gusto.
17: Mi nombre es Marta Cisneros.
2: Marta, Dios y la Virgen me la bendiga. ¿Cómo está usted?
17: Pues en este momento, pues buscando ayuda.
2: Ok, muy bien. Mire, yo quiero que usted por favor me dé su fecha de nacimiento para por medio de su fecha de nacimiento poder darle una consulta totalmente gratis, ¿de acuerdo?
17: Sí, soy del 29 de agosto de 1980.
2: 29 de agosto de 1980, ¿verdad?
17: Sí, así es.
2: Muy bien, présteme mucha atención. Mire, usted pertenece al signo de Virgo. Las personas nacidas bajo este signo son personas prácticas, personas detallistas, personas que son muy responsables y también personas que son muy analíticas. Su metal es el estaño, que simboliza la flexibilidad y la adaptabilidad. Su color es el color azul claro, que evoca la calma y la sencillez. Y su número de la suerte es el número 5, que simboliza la libertad y la versatilidad. Aquí también estoy realizando su carta astral y por medio de su carta astral, Marta, me logro dar cuenta que usted tenía un negocio. Usted tenía un negocio de comidas, aquí como lo puedo ver, y lamentablemente usted tuvo que cerrar ese negocio. pero también me logro dar cuenta que usted tiene muchas deudas porque el dinero no le rinde, el dinero no le alcanza. Yo quiero que usted me platique un poco de su caso y me diga si es por eso que me está llamando el día de hoy.
17: Sí, mire, lo que pasa es que yo tenía mi negocio de comida. Sí. Para ponerlo en función más grande, yo pedí...

0: El problema radica desde un problema que usted tuvo con uno de sus empleados. Ese empleado se llamaba Juan. ¿Sí recuerda a Juan?
1: Sí. De hecho, tuvimos un problema porque yo me regalaron unos cuchillos muy caros y se perdieron. Entonces, yo sé que fue el que se los llevó, salimos mal y lo corrí.
0: Claro que sí. Mire. Después de que usted perdió esos utensilios, después de que usted tuvo ese problema con él, fue que su negocio empezó a caer, se empezó a ir de para atrás, las ventas se empezaron a acabar, sus clientes se empezaron a alejar. Pero si usted presta atención, a usted también se le perdieron algunas otras cosas de ahí de su negocio, y con esas cosas que él se llevó, con esos materiales que agarró de su negocio, él empezó a trabajarla, a hacerle un salamiento. ¿Ok? Yo le voy a ayudar. Yo necesito que usted, por favor, me traiga una olla, me va a traer una olla de aluminio con tapadera, me va a traer 9 limones, me va a traer una cucharada de sal y me va a traer también una sábana blanca y me va a traer una bolsa negra. Me va a traer romero y ruda. Con estos materiales yo voy a empezar a despojar y a sacar esas malas energías, ese salamiento de su negocio para que usted nuevamente pueda tener ventas. ¿De acuerdo?
1: Sí, lo
0: Yo
1: que
0: lo...
1: usted me diga, yo hago.
0: Perfecto, Marta. Mire, yo lo único que le pido, Marta, yo a usted no le voy a cobrar por mi trabajo porque yo no cobro por lo que hago. Ya cuando usted mire los resultados, lo que yo sí le pido de antemano es que usted me dé su testimonio. Que usted me dé su testimonio y cuando usted vea los cambios, los resultados, ya usted me da lo que usted quiera por la ayuda que yo le he prestado. Cuando usted vea los resultados, ¿estamos de acuerdo?
1: Sí, estamos de acuerdo, cuente con eso.
0: Muy bien, entonces la voy a dejar en línea con mi asistente va a tomar su llamada, él le va a indicar qué día va a venir y qué materiales más va a traer y a qué horas va a venir, ¿de acuerdo?
1: Sí, de acuerdo.
0: Perfecto.
1: Muchísimas gracias.
0: Gracias a usted por comunicarse. Dios y la Virgen me la bendiga, Marta. Mil bendiciones.
1: Igualmente, gracias.
0: 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Recuerde que nosotros aquí estamos ayudándole a recuperar la felicidad al triste. Vamos a ayudarle por medio de su fe, por medio de oración, a recuperar la salud al enfermo. Vamos a ayudarle a recuperar la fe al escéptico, a las personas que ya no creen, las personas que simplemente piensan que están pasando por una mala racha y que muchas veces están siendo víctimas de alumbrados con muy malas intenciones o de trabajos mucho más fuertes. 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
0: 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Todas las personas que hayan perdido su fe, aquí se la vamos a recuperar. Hay personas que pierden el valor, que temen afrontar sus miedos. Porque han perdido la fe, nosotros le vamos a ayudar a que usted enfrente sus miedos, a que usted solucione sus problemas. Si usted, mi querido hermano, está sufriendo de ansiedad, de depresión, de estrés, de desespero, nosotros aquí, en la mano de Dios, con curaciones y soluciones, le vamos a dar resultados. Y los resultados los damos desde el primer día que usted nos visite, usted va a empezar a sentir estos cambios. 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Hay muchas personas que con la limpia del blanquillo me llaman y me dicen, dicen, William, muchas gracias porque no pensé que simplemente con una limpia del blanquillo mi energía mi entorno fuera a cambiar como ha cambiado. Pero hermano,

0: Yo quiero que ustedes también lo intenten. 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Si usted está sufriendo de ansiedad, de depresión, de estrés, de desespero, si usted está pasando por un mal momento, usted ya ha buscado algunas soluciones, usted ha intentado solucionar estos problemas, pero por una o por otra razón no ha podido hacerlo, usted se puede comunicar con nosotros y aquí, en la mano de Dios, con curaciones y soluciones, le vamos a solucionar ese problema y también podemos ayudarles a curar esas enfermedades extrañas. Si ustedes ya fueron al doctor, el doctor le está diciendo a usted que se tome esa medicina, que con esa medicina usted se va a curar, pero usted no ve los resultados, usted no ve los cambios en su salud, hermano, usted debe de buscar otra alternativa, usted debe de buscar otra ayuda, porque eso no es normal. Si usted, mi querido hermano, se comunica conmigo, yo veo que realmente eso es una enfermedad postiza, yo aquí en la mano de Dios le voy a ayudar a que usted se cure, que se sane, que se libere completamente de esa enfermedad postiza, y usted, al ver los resultados, usted, mi querido hermano, me va a dar su testimonio y ya lo que usted me quiera dar por la ayuda y por los resultados que usted ha visto y los cambios que usted ha visto en su cuerpo. Tenemos una llamada, ¿con quién tengo el gusto?
1: Hola, gracias, soy María del Carmen Ponce.
0: Hola María, Dios y la Virgen me la bendiga. María, proporcióname por favor tu fecha de nacimiento, es tan amable.
1: 20 de junio de 1983.
0: Junio 20 de 1983. Mire, usted pertenece al signo de Géminis. Las personas nacidas bajo este signo son personas comunicativas, personas curiosas y personas muy adaptables e intelectuales. Su metal es el mercurio, que simboliza la comunicación y la versatilidad. Su color es el color amarillo, que evoca la alegría y la frescura. Y su número de la suerte es el número 4, que representa la libertad y la aventura. Aquí estoy realizando su carta astral, María, y aquí claramente por medio de su carta astral me puedo dar cuenta que usted me llama por un problema de salud, ¿sí? Este problema realmente es algo difícil para usted, porque lo que yo puedo ver aquí es que usted ya buscó ayuda, pero lamentablemente usted no ha podido ver esos resultados, esos cambios que usted ha querido ver con el doctor, ¿verdad? Yo veo que usted tiene una alergia muy fuerte. Yo quiero que usted me platique un poco de lo que está pasando con usted y cómo se está viendo afectada su salud, por favor.
1: Sí, justo como usted lo dice, tengo una alergia bastante fuerte. Ya me bañé con diferentes plantas que me han recomendado. Ya fui con doctores, algunos me dicen que es algo que comí, otros me dicen que es pues tanto estrés, y alguno me dijo que era pues una maldad, y por eso justamente le estoy marcando a usted.
0: Claro que sí, María. María, mire, yo quiero hacerle una pregunta y yo quiero que usted por favor me responda con mucha honestidad, ¿de acuerdo? Para poder ayudarle. ¿Estamos de acuerdo?
1: Claro.
0: ¿Usted recuerda a una persona de su círculo social con el nombre de Vanessa?
1: Sí. Sí, es una amiga.
0: ¿Usted recuerda que esta persona a usted le regaló unas velas aromáticas? ¿Usted qué hizo con esas velas?
1: Sí. Pues las prendí, pero la verdad es que no me gustaban tanto.
0: Okay, ¿cuántas veces usted encendió esas velas?
1: Una ocasión, porque el aroma era muy desagradable, la verdad.
0: ¿Y usted notó que después de que usted encendió estas velas aromáticas que le dio Vanessa, usted empezó a sentir esa alergia? ¿No había caído usted en cuenta en eso?
1: Justo ahorita que me lo está diciendo, estoy pensando en eso, y sí fue después. No recuerdo si inmediato, pero sí fue después de que las encendí.
0: Mire, esas velas están conjuradas y ritualizadas, y por medio de esas velas, esta mujer le está haciendo daño a usted. Esta mujer la quiere ver enferma. No simplemente la va a enfermar con esa alergia, sino que usted va a empezar a sentir fuertes dolores de cabeza, va a sentir mucho dolor en su panza, en su estómago, y esto la va a enfermar, esto va a afectar directamente su sistema inmunológico y va a bajar sus defensas, va a hacer que cualquier resfriado, que una picadura de un zancudo, la enferme bastante. Yo creo que usted ya ha empezado a sentir esos dolores de cabeza y esos dolores en su panza, ¿sí o no?
1: Sí, de hecho pensé que era por lo que me estaba sucediendo de la alergia y del estómago, pues pensé que algo me había caído mal.
0: No, María, mire, yo necesito que usted agarre esas velas, las va a poner en una bolsa negra y me va a traer esas velas a mi consultorio y yo le voy a ayudar con esto, ¿de acuerdo?
1: Ok, perfecto.
0: Perfecto, María, Dios y la Virgen me la bendiga. La voy a dejar en línea con mi asistente le va a indicar qué día la puedo atender y a qué hora la puedo atender. ¿Estamos bien?
1: Ah, ok, perfecto, espero en línea entonces.
0: Perfecto, Dios y la Virgen me la bendiga. Gracias por comunicarse.
1: Gracias, hasta luego.
0: Que esté muy bien, Dios me la bendiga. 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
0: Así como esta persona nos ha podido dar su testimonio, usted también puede ver estos cambios. Usted también puede solucionar sus problemas, mejorar su salud, ayudar a su familia, a un hijo, a un primo, un tío, una persona, un ser querido que esté enfermo, que usted vea, que esté yendo al médico, comuníquelo con nosotros para que él pueda ver los cambios. 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Hay muchas personas que no llaman, que no consultan con nosotros porque piensan que están pasando por una mala racha, cuando su dinero no le rinde, su dinero no le alcanza, sus proyectos no avanzan, pero realmente estas personas pueden estar siendo víctimas de un salamiento por inconformidad, luego viene la envidia y después de la envidia vienen los problemas. Recuerden que muchas personas no están felices con sus éxitos, con que usted le vaya bien. Muchas personas le hablan muy bien de frente, pero a sus espaldas le están haciendo daño. Es muy importante poder consultar y salir de la duda. Si usted últimamente no ha tenido ventas en su negocio va de para atrás, su dinero no le rinde, su dinero no le alcanza, usted se puede comunicar con nosotros y simplemente con una llamada usted puede salir de la duda. Con esta llamada usted puede cambiar completamente su vida. 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Tenemos una llamada, ¿con quién tengo el gusto?
4: Hola, con Jorge Suárez.
0: Jorge, Dios y la Virgen me lo bendiga. Jorge, proporcióneme por favor su fecha de nacimiento, es tan amable.
4: No le marco por mí, oiga, le marco por mi esposa.
0: Muy bien, Jorge. ¿Su esposa está ahí con usted?
4: No está ahorita aquí conmigo.
0: Ok, ¿tiene la fecha de nacimiento y el nombre completo?
4: Mire, ella se llama Leticia Medina.
0: ¿Sí?
4: Y es del 16 de octubre de 1993.
0: Muy bien, octubre 16 de 1993, una mujer joven. Ella pertenece al signo de Libra. Las personas nacidas bajo este signo son personas equilibradas, son personas sociables, diplomáticos y son personas que aprecian mucho la naturaleza. Su metal es el cobre, que simboliza la comunicación y la conexión. Su color es el color rosa, que evoca la paz y la armonía. Y su número de la suerte es el número 6. Aquí estoy realizando su carta astral y por medio de esta carta astral me logro dar cuenta que ella se encuentra muy mal de salud y que usted está muy preocupado, Jorge. ¿Por qué? Porque no simplemente este daño, que aquí lo que puedo ver es que hay maldad, ¿sí? Se lo voy a decir de una vez. Pero también veo que esto no la está afectando únicamente a ella, sino también a un nuevo integrante de su familia. Yo veo que hay problemas de salud tanto en ella como en su bebé. Yo quiero que usted me platique un poco de su caso. ¿Qué es lo que está pasando, por favor, Jorge?
4: Pues mire, efectivamente, así como me lo está diciendo, ella tiene aproximadamente 2 meses que se alivió de nuestro primer hijo, ¿no? Entonces, desde ahí para acá ella sufre mucho de dolores, son muy intensos. Entonces, no solo es eso, mi bebé también ha estado pues un poquito...
0: enfermito.
4: Un poquito malo, pues también. Y como él está pequeño, pues ahora sí que pues, también... la resiente demasiado. ¿Y qué cree que si nos dijeron que a lo mejor nos habían hecho algún mal?
0: Claro que sí, Jorge. Mire, lo que pasa es que ya ustedes yendo al médico, ¿sí? Haciendo lo que les indican, no ven ustedes estos cambios. Ya 2 meses con estas enfermedades, esos fuertes de dolores que ella tiene, ese dolor en su panza, porque ella le duele mucho la pancita, ¿cierto? Y la cabeza.
4: Sí, el estómago es cuando es lo que le duele mucho.
0: Claro, y también la espalda. También le quedó doliendo mucho la espalda, como la columna. Entonces, Jorge... yo lo que puedo ver aquí realmente es que sí hay maldad, ¿sí? Hay una persona que no los quiere ver juntos, una persona que no quiere que ustedes conformen ese bonito hogar, esa bonita familia, porque ustedes, gracias a Dios, viven bien. Gracias a Dios no tienen peleas, no tienen conflictos, pero se les está deteriorando poco a poco la salud, ¿sí? Yo veo aquí que la expareja de Leticia es quien les hizo el mal. Esta persona no quiere verlos juntos, no quiere verlos felices. Yo no quiero que usted vaya a tomar de pronto venganza, ni que vaya a causar ningún mal. Se lo estoy diciendo para que usted se aleje de esa persona y sepan de quién cuidarse. Dígaselo a ella también, ¿de acuerdo?
4: Sí, claro que sí. Yo le comento.
0: Muy bien, Jorge. Yo le voy a ayudar con esto. Eso es un trabajo bastante fuerte. Es un trabajo muy fuerte. No quiero advertir a nadie. Entonces yo quiero que en privado le voy a decir qué es lo que me va a traer. ¿De acuerdo?
4: Ok, claro que sí.
0: Solamente espéreme en la línea. Mi asistente va a tomar su llamada y él le va a indicar en qué momento yo le voy a echar la llamada para atrás para que nos pongamos de acuerdo. ¿Está bien?
4: Ah, perfecto. Sí, está muy bien.
0: Perfecto, Jorge. Muchas gracias por comunicarse. Dios y la Virgen me lo bendiga.
4: Le agradezco a usted bastante.
0: No, de nada. Con mucho gusto, Jorge. Dios y la Virgen me lo bendiga.
4: Igualmente.
0: Que esté muy bien. 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Hasta nuestro próximo programa. Dios y la Virgen me los bendiga.
2: Hasta nuestro próximo programa.
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4: 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Aquí los locales suelen reunirse para celebrar rituales familiares que incluyen carne asada y chismes.
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3: 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Aquí los locales suelen reunirse para celebrar rituales familiares que incluyen carne asada y chismes.
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